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Bueno, las 6:15 p.m. Mil gracias a la gente de Los Terreros. Ve, para algo, para mucho sirve la información de la radio, Fíjese, hace ratito le estaba yo haciendo el llamado a la Guardia de Comisión Federal de Electricidad, ¿verdad? Porque la gente por acá, en el barrio Los Terreros, allá entre la calle, bueno, es la calle José Flores González, ¿verdad? Me dijeron, ¿verdad? Bueno, por aquí tengo la información. La calle José Flores González entre San Francisco y Zamora, pues no contaban con la energía eléctrica, ¿verdad? Y con estos tremendos, calorones, qué bárbaro, de 37 grados, sensación de 40, pues entonces, y sin energía eléctrica, no puede ser. Entonces, por eso le digo, escuchen la mejor estación, escuchen la mejor radio, La Sabrosita. Ya está solucionado el problema, ya fue la gente de Comisión Federal de Electricidad. Qué padre, ¿verdad? Ándele. Usted también, si tiene algo que decir, algo que informar, algún reclamo, algo, claro que sí, llámenos. 6:16 p.m. A ver, dice por acá, para el borrado Luna, ¿verdad? González Luna, ¿verdad? Dice, quiero el corrido de los Lunas y los Martínez. Claro que sí, vamos a complacerle. Viene por acá los Gatilleros de Durango, de Maximino Chávez. Ándele, son los que cantan, ¿verdad? Todos esos corridos matones. Qué padre, ¿verdad? Bueno, las 6:17 p.m. Sí, dígame. Buenas tardes. Bueno. Vámonos, 6:17 p.m. Viene más corridos en La Sabrosita. ¡Súbale!

Bueno, a las 6:21 p.m, seguimos a través de la mejor estación, La Sabrosita. Ándele, la gente de Los Terreros, la gente del Bajío, la gente del Porbe, la gente de la Casa Azul, la gente que nos está acompañando también por allá en el Ejido El Atascoso. Ah, mi tocayazo Juan Bernal también. Don Miguel Guerra y señora también, saluditos, mi amigo. Acá en La Nogalera, pues no se diga, toda la raza prendidísima con la mejor estación, La Sabrosita. Las 6:21 p.m, estamos en su programa de Frontera Norte. 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
8: Las 6 de la tarde, ya con 27 minutos. Seguimos a través de la mejor estación, La Sabrosita. Ándele, para Osiel Martínez, acá en La Noga. Acá en La Nogalera, el tremendo Osiel Martínez. Trabajando, mi amigo. ¿Trabajando o glu, glu, glu? Bueno, pues saluditos para ti. Bueno, dice por acá, buenas tardes, me podría mandar el saludo al Cache Boys y la Cachumba. Oye, del barrio Pescadito, ¿por qué? Por no invitar una, andan con... No, hombre, qué bárbaro. De parte del Mencho, saluditos, la gente de acá del barrio El Pescadito, saludos a todos. A toda la gente del barrio Pescadito, ahí a mi amigo Temo Camacho, ¿verdad? A la señora Lichina Hidalgo, también al tremendo Pepillo, Pepillo Camacho también, saludos. Ajá, a toda la raza de por ahí del barrio El Pescadito, a mi amigo La Colla también, Gerardo Cadena, Saúl Tijerina también, compadre, saluditos. Vámonos, seguimos a través de la mejor estación, La Sabrosita, en el 106.7 en FM de tu radio. 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Súbale, súbale, súbale.

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Oiga, oiga, oiga, ¿cómo andan las cabras? Se llegó la hora de la ordeña por allá en los ejidos, por allá en los diferentes ranchos. Saludos. Oiga, a las 6 de la tarde ya con los 35 minutos, se han elegido Morelos, la familia Palao. Ándele, saluditos ahí a toda la familia Vázquez, los Romo también, saludos. Claro que sí, en el nacimiento, ¿verdad? En el nacimiento. Y acá en el ejido Morelos, todas las familias acompañándonos a través de la mejor estación, La Sabrosita. Acá en el ejido Nogalitos, claro que sí, a todas las familias que están por ahí. En la mejor sintonía, en la mejor sintonía. La 106.7 en FM de tu radio. La gente que está por allá en los Estados Unidos también acompañándonos en esta tarde. Allá en Kauman, allá en Puerto Arturo, por allá en Denton, Texas, en San Antonio, en Uvalde, en Iglepaz, acá en Del Río. Les enviamos el saludo a toda esa gente. Ah, los cerqueros que andan por allá por Odessa, me dijeron, ¿verdad? Allá, cerquita de Odessa, dice la raza, ¿verdad? Bueno, pues le enviamos el saludo. Dice por aquí que son el Huicho, Roberto, el Chino y Oscar, ¿verdad? Bueno, los cerqueros que andan por allá cerquita de Odessa. No me dijeron exactamente dónde, acá en un rancho cerca de Odessa. No, ya está, compadre. Las 6 de la tarde ya con los 37 minutos. Seguimos con más corridos en La Sabrosita.

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4: Así es, efectivamente, todos escuchamos La Sabrosita. 19 minutos ya para las 7 de la tarde. Ándele, viene más corrido. Súbele, súbele, súbele.

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Bueno, continuamos en Frontera Norte, solamente 8 minutos para las 7 de la tarde. 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Saluditos a la gente que está por allá, Placita Fundadores, allá con nuestros buenos amigos de Llantas Nuevas, los fundadores, y acá en Refaccionaria Santa Rosa. Vámonos, continuamos, más corridos en La Sabrosita, mi amigo Martín Avilés, ¿cómo andamos? Saludos.

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0: problemas de depresión. Jurisdicción sanitaria alerta sobre el riesgo de ahogamientos en ríos, canales y centros acuáticos. Asambleas informativas permiten al alcalde de Piedras Negras, Jacobo Rodríguez, definir prioridades de obras tras inundaciones. Protección Civil emite aviso preventivo por radiación ultravioleta extrema.
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1: Muy buenas tardes, tengan todos ustedes bienvenidos, sean ya la segunda emisión de este su espacio de noticias Coahuila Hoy, la voz que conecta con el Estado. Mi nombre es Gabriela Pérez Ojeda y bueno, es un gusto poder saludar a quienes nos escuchan a través de las estaciones de Grupo M en todo Coahuila y también a quienes nos ven y nos escuchan a través de nuestras distintas plataformas digitales. Así que bueno, quédese que tenemos muchas noticias para darle a conocer, sobre todo, pues, lo que ha acontecido durante estas horas, una actualización de todo hecho relevante en todo el estado de Coahuila, en México y, por supuesto, también en el mundo.

0: Es horario que tenemos 23 grados en la temperatura en Saltillo, la capital del estado. Y bueno, en el resto del estado tenemos temperaturas de 35 grados. Más adelante le vamos a estar dando información sobre el tema del pronóstico del tiempo. Y por supuesto, pues con estas altas temperaturas que se han estado registrando, pues obviamente Departamento de Protección Civil pues nos brinda recomendaciones, sobre todo pues con los rayos ultravioletas, que pues sin duda si son dañinos, no para el ser humano. Entonces, estoy más aquí a través del Noticiero Coahuila Hoy. Y no se olvide que tenemos la línea telefónica habilitada para que se comunique con nosotros si usted tiene alguna denuncia ciudadana, algún reporte, algún servicio social. Con mucho gusto, llámenos o mándenos mensajito de WhatsApp al 864-6160507. Desde cualquier parte del estado de Coahuila o de la República Mexicana, al otro lado del mundo, que nos vea, pues con mucho gusto le atendemos. Si quiere el saludo también, y si sigue cumpliendo años, si sigue disfrutando su día, pues espero que siga en compañía de toda su familia. Bien, pues arrancando las noticias, oiga, le menciono que un accidente automovilístico múltiple se registró esta mañana en el municipio de Sabinas, Coahuila, en la región carbonífera, dejando como saldo varias personas atendidas por cuerpos de emergencia, entre ellas dos menores de edad, quienes fueron trasladados a distintos hospitales de la localidad para recibir atención médica. Escuchamos.
1: Gracias por atender esta llamada vía telefónica. Es la técnica en emergencia Lidia Velázquez. Coméntenos, se registró un accidente esta mañana en la ciudad de Sabinas.
2: Seguridad Pública, que en la calle Manuel Acuña con Epifanio Ramos, ahí en la colonia Centenario, se suscita un choque de tres vehículos involucrados.
1: Técnica Lidia, hubo varias personas lesionadas en este incidente, ¿cierto?
2: Sí, así es. Hubo varios lesionados, entre ellos dos menores de edad, uno masculino y uno femenino. Se atendieron en el lugar, pero para descartar algunas lesiones o daños a menores, se trasladaron uno al IMSS de la Clínica 23 y la otra al Centro Médico.
1: ¿Las personas mayores quedaron policontundidos?
2: Sí, los mayores estaban policontundidos, se atendieron en el lugar y posteriormente pues tenían que acompañar a los menores, entonces pues también se trasladaron.
1: ¿Cuántos adultos participaron en este hecho, señora Lidia?
2: Cinco adultos que fueron atendidos en el lugar, valorados, los demás.
1: ¿Actualmente cuál es su estado de salud?
2: En estado estable. Reportan los médicos que están estables, solamente para valoración, como ya les comenté, se involucraron menores de edad.
1: Bueno, pues la Cruz Roja siempre a la orden de la ciudadanía, señora Lidia.
2: Sí, así es, estamos a la orden del día, como ustedes ya saben, 24/7, los 365 días del año. Pues el teléfono de la línea es 861-61-30040 para cualquier percance ahora que se avecinan el regreso de vacaciones, ¿verdad? De escuelas y todo, empiezan a llegar los que salieron de viaje o los que pudieron divertirse, ¿verdad?
1: Muchas gracias por atender esta entrevista, señora Lidia.
0: En la región norte de Coahuila, una mujer fue atendida de emergencia luego de registrarse un intento de suicidio. Esto lo dijo el delegado de la Fiscalía General del Estado, Rigoberto Rodríguez.
3: Una mujer fue atendida tras un intento de suicidio en Piedras Negras. El delegado de la Fiscalía, Rigoberto Rodríguez, informó que se encuentra fuera de peligro y fue canalizada al área de salud mental para recibir atención psicológica y seguimiento especializado.
4: Diverso medicamento. De acuerdo con la información recabada en el momento, pues es un intento de suicidio lo que se registra. Lo que sucede aquí, pues es que la persona recibe los primeros auxilios, le hacen un lavado gástrico, se encuentra estable, y bueno, es canalizada, en este caso al Departamento de Salud Mental, para efectos de que reciba asistencia psicológica para estabilizar pues, su estado depresivo.
5: Ya está estable la persona.
4: Está estable, está fuera de peligro, y bueno, pues aquí se sigue la ruta que ha trazado, en este caso, el gobernador Manuel Jiménez Salinas, a través del programa Inspira, que dirige la señora Paola. Y en este caso, pues se ha establecido un comité interinstitucional, diversas dependencias del gobierno del estado, incluyendo la fiscalía, participan conjuntamente para la atención de este tipo de problemática. a través de la asistencia social y la asistencia psicológica para lograr que las personas salgan de este estado depresivo que les genera este tipo de conductas.
5: Para Coahuila Hoy, Miguel Magaña.
0: Y en la región centro le platico que la muerte de un hombre de 90 años movilizó la mañana de este martes a elementos de la Policía Municipal, la Agencia de Investigación Criminal y personal de servicios periciales en un domicilio de la colonia Guadalupe Borja. Y es que este reporte ingresó alrededor de las 9:30 horas al Sistema Estatal de Emergencias 911, donde, bueno, se alertó sobre el fallecimiento de una persona en una vivienda ubicada cerca del Arroyo Frontera. Policías municipales acudieron hasta el domicilio marcado con el número 925 de la calle Gabriel Calzada, donde al entrar al patio, pues paramédicos confirmaron que el hombre ya no contaba con signos vitales, y es que la víctima fue identificada como Armando Rangel Escareño, y tras confirmarse el fallecimiento, bueno, los agentes municipales resguardaron el inmueble y esperaron la llegada de elementos de la Agencia de Investigación Criminal, quienes de inmediato pues asumieron las diligencias correspondientes y acordonaron el área. Posteriormente, el personal de servicios periciales de la Fiscalía General del Estado pues realizó el procesamiento de la escena y llevó a cabo la recolección de los indicios necesarios para poder integrar la investigación. Vecinos del sector señalaron que don Armando había enfrentado años difíciles debido a las muertes voluntarias de sus hijos. Es decir, recientemente sus hijos se quitaron la vida, se suicidaron. Ellos, pues, la mayor parte del día se la pasaban bajo los influjos de alguna sustancia tóxica, consumían drogas. Entonces, bueno, el adulto mayor, pues, estuvo en depresión durante este tiempo, le afectó, ¿no?, la muerte de sus hijos. Y pues uno de los vecinos relató que durante estos últimos meses lo observaba con frecuencia sentado y con la mirada fija hacia el arroyo, por lo que consideró que las pérdidas familiares pues habían marcado considerablemente su estado de ánimo. El cuerpo fue trasladado posteriormente al servicio médico forense, donde se estaría practicando la necropsia de ley para poder esclarecer y pues mencionar, ¿no?, las causas exactas de su fallecimiento. Entonces, bueno, pues de inicio se habla que se trató de un suicidio. El adulto mayor vivía solo, estaba pues con depresión, no había quien le brindara apoyo emocional y pues lamentablemente decidió tomar un camino fácil, ya no quería sufrir. Y pues lamentablemente esto fue lo que se registró esta mañana pues en la región centro de Coahuila. Muy lamentable la situación. También en la región Laguna, la Dirección de Seguridad Pública, a través del Centro de Control y Comando, que es el C2, logró detectar y detener a un hombre señalado por arrojar basura en la vía pública. El caso inició cuando la Dirección de Servicios Públicos proporcionó imágenes captadas por cámaras de vecinos, donde se observaba una camioneta Toyota Tacoma blanca cuando se detenía para abandonar un sillón en la calle. Escuchemos.
6: La Dirección de Seguridad Pública Municipal de Torreón, a través del Centro de Control y Comando C2, logró detectar y detener a un hombre señalado por arrojar basura en la vía pública. Este caso inició el 4 de agosto cuando la Dirección de Servicios Públicos proporcionó imágenes captadas por los propios vecinos cuando se observaba la camioneta blanca se detenía para abandonar un sillón en la calle. A partir de estas imágenes, los monitoristas identificaron las características de la unidad y comenzaron a darle seguimiento a través de las cámaras del C2, donde volvieron a detectar la camioneta cuando circulaba por la ciudad y lograron obtener sus placas, información que permitió continuar con el rastreo. Más adelante, elementos de la Policía Municipal interceptaron la unidad y detuvieron a Miguel Ángel N., de 25 años de edad, quien fue puesto a disposición del Ministerio Público por el probable delito de daños al medio ambiente. Finalmente, la Dirección de Seguridad Pública destacó que el uso de la tecnología ha permitido fortalecer la vigilancia y atender los reportes relacionados con personas que arrojan basura en la vía pública, indicando que desde que inició este programa van más de 150 personas detenidas como parte de las acciones para combatir la contaminación. Informó para Coahuila Hoy, Laura Pulido.
0: No, pues ahí escuchó la información. Ojalá que en todo el estado de Coahuila se aplique esta campaña de vecino cochino, como en La Laguna, pues para que la gente pueda entender, ¿no? Y sobre todo, pues si sabe que de pronto el camión recolector de basura no transita por algún sector, pues llame, ¿verdad? Aquí con mucho gusto le proporcionamos los números telefónicos y pues obviamente para evitar el tema de la suciedad en las ciudades, los basureros clandestinos, etcétera, etcétera. Pero bueno, pues ahí la información. 7:19, 8:19 en el norte de Coahuila. Tenemos ya el enlace de Saltillo. Está listo nuestro compañero Ricardo Versosa. Adelante, te escuchamos, compañero.
7: Desde la región sureste, a través de Coahuila Hoy, le saludamos y le llevamos la siguiente información. Una mujer de 54 años, identificada como Amelia, resultó con múltiples golpes luego de ser atropellada por un motociclista cuando intentaba cruzar la calle Francisco y Madero entre las calles 5 y 7 en la colonia El Álamo, aquí en Saltillo. Testigos señalaron que el motociclista circulaba a un costado de un camión y no alcanzó a ver a la mujer. Tras el accidente, el conductor huyó del lugar. Locatarios de un mercado ambulante auxiliaron a Amelia y solicitaron el apoyo a los servicios de emergencia a través del 911. En otra información, le comento que habitantes de la colonia Nuevo Mirasierra denunciaron vivir con miedo por la presencia de un hombre identificado como Enrique, alias El Chaparro, a quien señalan de protagonizar constantes agresiones y actos de intimidación en la calle Cocomixtle. Según los vecinos, el hombre presuntamente ocupa la vivienda marcada con el número 166. Los habitantes aseguran que bajo los efectos de sustancias tóxicas habría lanzado piedras contra personas y vehículos, además de portar presuntamente machetes. Señalaron que ya presentaron denuncias ante la Fiscalía General del Estado, pero también solicitaron la intervención de las autoridades municipales ante el temor de que ocurra una agresión de mayores consecuencias. En más información, le comento que hoy martes se desarrolló la audiencia inicial de Azucena N., señalada como presunta responsable de la muerte de su pareja Johan, ocurrida el pasado fin de semana. De acuerdo con la información, el joven resultó lesionado durante una discusión y posteriormente fue trasladado a un hospital para recibir atención médica. Sin embargo, Johan falleció en el hospital. La audiencia inicial se llevó a cabo, como les digo, el día de hoy, para determinar su situación jurídica de la presunta responsable, Azucena N. En información del clima, se pronostica para este miércoles 12 de agosto un ambiente templado y posibilidad de tormentas eléctricas en algunas zonas. La temperatura mínima será de 18 grados, mientras que la máxima estará rondando los 31 grados centígrados, de acuerdo al pronóstico actualizado. Si va a salir, considere llevar paraguas o impermeable, especialmente durante las horas con mayor posibilidad de lluvia. Hasta aquí el reporte de la región sureste a través de Coahuila Hoy. Sigue en sintonía, que aún hay más información.
0: Muchas gracias, Ricardo, por toda tu información. 7:21, 8:21 en el norte de Coahuila. Es momento de irnos a la pausa comercial. Y regresando, le tenemos toda la información del pronóstico del tiempo. No se vaya.
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2: Estamos ya de regreso a través del Noticiero Coahuila Hoy, tenemos ya la información del pronóstico del tiempo. Para la región Laguna, este miércoles vamos a estar alcanzando temperaturas máximas de 37 grados, mínimas de 23, con un cielo despejado, no hay probabilidades de lluvias, esperan vientos de 13 a 29 kilómetros por hora. Para Saltillo, la capital del estado, máximas de 30, mínimas de 16, con un cielo nublado. Hay un 90% de probabilidades de lluvia, con vientos de 12 a 35 kilómetros por hora. Para la región centro, máximas de 37, mínimas de 23, con un cielo despejado, no hay probabilidades de lluvias, esperan vientos de 13 a 27 kilómetros por hora. Para la región carbonífera, máximas de 40, mínimas de 24, con un cielo despejado, no hay probabilidades de lluvia. Se esperan vientos de 22 a 45 kilómetros por hora. Para la región norte de Coahuila, máximas de 41 grados, mínimas de 27. Con un cielo despejado, no hay probabilidades de lluvias, esperan vientos de 25 a 48 kilómetros por hora. Y para la región de los cinco manantiales vamos a alcanzar máximas de 39 grados, mínimas de 26, con un cielo despejado. No hay probabilidades de lluvias, esperan vientos de 25 a 42 kilómetros por hora. Pero recuerde que estos son pronósticos y pueden cambiar. Hemos dado a conocer las recomendaciones que brindan pues, las autoridades de protección civil, el sector salud, sobre todo hidratarse aunque usted no tenga sed. Hay horarios en los que bueno pues se recomienda no salir debido a que son los horarios donde pues ya se encuentran a tope las altas temperaturas y sobre todo en esta ocasión también le vamos a platicar sobre el tema de pues los niveles extremos de radiación ultravioleta. Esto lo dio a conocer el director de Protección Civil de Sabinas en la región carbonífera, pero pues obviamente aplica para todo el estado de Coahuila. Sebastián Jaime Arellano pues ha emitido un aviso preventivo ante este pronóstico de niveles extremos de radiación ultravioleta que se esperan durante toda la semana pues en todo el estado de Coahuila. Escuchemos.
3: Jueves, viernes, sábado y domingo tenemos temperaturas muy altas. Vamos a empezar a incrementar temperaturas de hasta de 39 a 40 con sensación de 41 grados. Lo que se nos está presentando para esta semana es una presencia de rayos ultravioleta, que se le denomina como UV, extremos, en horarios de 10 de la mañana a 4 de la tarde. ¿Qué quiere decir esto? Quiere decir que esto hace que el cuerpo humano se deshidrate con mucho más facilidad, puede causar quemaduras en la piel y puede provocar unos golpes de calor intensos. Entonces, las recomendaciones por parte de Protección Civil Sabinas es todas las personas que trabajen al aire libre, mantenerse muy hidratados, usar bloqueador solar, utilizar gorra, sombrero, por ahí los que tengan más contacto aún con el sol durante este horario. Yo sé que es incómodo, pero se le recomienda traer camisas de manga larga para evitar quemaduras sobre la piel, ya que ya estar al contacto seguido durante un tiempo prolongado de días, pues nos puede causar algo de cáncer en la piel. Entonces, hay que estar pendiente de nuestros niños, de nuestros adultos, tratar de que estén un tiempo limitado durante este horario. En cuestión de clima, de precipitación, de lluvias, de tormentas eléctricas, de lo que hemos estado viendo durante estos últimos dos meses, por ahí va a existir algo favorable para posible formación de celdas lo que es sábado y domingo. Vamos a estarlo monitoreando para informar con tiempo y forma, Si se llega a presentar una y que se vaya acercando a nuestro municipio, damos el aviso preventivo con todos ustedes, ¿verdad? Hasta ahorita no se sabe cuál va a ser la trayectoria. Ahorita sobre el Pacífico hay tres ondas tropicales en crecimiento. Una tiene 40%, una tiene 35% y la que más avanzada está tiene un 65%. Para el Atlántico tenemos otro intento de formación de ondas tropicales, las cuales están ahorita en un porciento muy bajo. Ahorita están entre un 10 y un 25% de crecimientos. Vamos a estar monitoreando, claro, estos son varios días, no estamos hablando de 2, 3 días, estamos hablando de 7, 8, 10 días para su formación. Ya cuando esta alcanza a su madurez, ya las aplicaciones nos pueden aventar su trayectoria y ahí es cuando empezamos nosotros.
2: También le platico que como parte de celebraciones durante el mes de agosto en Saltillo, pues está haciendo la invitación a la ciudadanía o a los coahuilenses que visiten este lugar, pues a los museos, sobre todo que serán las entradas completamente gratis. Y sobre todo, pues hay un programa especial con exposiciones, cine y actividades para acercar pues más personas al arte y sobre todo a la cultura. Vamos a escuchar la información. Eso en La Laguna, perdón.
4: Durante una rueda de prensa de este martes, el Museo Arocena de Torreón anunció las actividades con las cuales celebrará su 20 aniversario luego de 2 décadas como uno de los principales espacios culturales de la comarca lagunera. Como parte de esta celebración, durante todo el mes de agosto, la entrada al museo será gratuita, además de que preparará programación especial con exposiciones, cine y actividades para acercar a las personas el arte y cultura. La celebración principal será el próximo viernes 4 de septiembre con una nueva edición de la Fiesta en la Calle que se llevará a cabo en la parte exterior del museo sobre la Avenida Juárez y contará con exposiciones, música y food trucks para las familias laguneras.
5: Pues mira, esta celebración, 20 años son muy importantes. Es en resumen, son 20 años de una historia compartida. De ir creciendo, como decíamos hace algunos momentos en la rueda de prensa, ir creciendo y conociendo a nuestro público, a la comunidad de artistas, también a nuestros benefactores, aliados, artistas, etcétera. Entonces, por eso se está hablando desde este eslogan que vamos a estar utilizando, 20 años de ser mi lugar. Esta institución que te invita a que vivas el arte, pero a través del cine, de círculos de lectura, que vengas a tomarte un café, que vengas a la fiesta en la calle. Todo este abanico de actividades que siempre hemos tenido y ahora con mayor razón para celebrar a lo grande estos 20 años del museo que estamos arrancando. Apenas comenzamos, pero vienen muchas sorpresas más que por supuesto les vamos a estar dando a conocer. Todo el mes de septiembre la entrada va a ser gratuita para todos nuestros visitantes. Para que vengan a celebrar con nosotros y también para que se animen a acercarse al museo, a perder un poco también ese miedo que de repente da visitar algo que pues no conozco.
2: Oye, y le platico también que las asambleas informativas que encabeza el alcalde Carlos Jacobo Rodríguez González en distintas colonias de Piedras Negras, pues están permitiendo conocer de primera mano las necesidades de los habitantes y sobre todo ajustar las prioridades de obra pública, especialmente después de las inundaciones que se registraron recientemente. Escuchamos.
6: Las asambleas informativas encabezadas por el alcalde Jacobo Rodríguez están permitiendo redefinir prioridades de obra tras las recientes inundaciones. El edil señaló que escuchar directamente a los vecinos ayuda a enfocar recursos en drenaje pluviales y proyectos que respondan a las necesidades reales de cada colonia.
7: Cuando decimos que no tiene tintes políticos, pues es la verdad. Nosotros tenemos una planeación de lo que queremos hacer con el Departamento de Obras Públicas y obviamente cuando ves o vives de primera mano una inundación como la que acabamos de vivir, pues tiene que cambiar tus prioridades, ¿no? Digo, tenemos que ponernos la mano en el corazón, todas las colonias merecen más y merecen lo que ellos desean, pero sí tenemos que enfocarnos en el tema de las inundaciones, las lluvias, los drenajes pluviales. ya sean subterráneos o a cielo abierto. Y pues es lo que estamos haciendo, ¿no? Ir a informar a la gente. Hoy en día necesitamos a una ciudadanía informada y con pensamiento crítico. Y también era importante decirles que no tiene tintes políticos porque se usa mucho eso, sobre todo aquí en Coahuila. El partido oficial siempre ha trabajado de esa manera, ¿no? Entonces, nosotros invitamos a los funcionarios estatales que pudieran ayudar para poder realizar este tipo de obras, porque como lo hemos venido diciendo, tenemos una planta tratadora de aguas que nos quitó el gobierno del estado, o más bien que entregó la pasada administración de manera errónea, y es eso, ¿no? Solamente el pueblo organizado puede cambiar su realidad. Desgraciadamente, uno como presidente municipal solo es complicado, ¿no? Poder luchar para poder obtener este tipo de recursos o de beneficios. Entonces, tenemos que apoyarnos de la ciudadanía libre y valiente para poder obtener estos recursos. Nosotros no queremos pelear con nadie. Nosotros únicamente estamos luchando por lo que le corresponde por ley al pueblo de Piedras Negras, y yo como presidente municipal honro al señor gobernador Manolo Jiménez Salinas como mi gobernador, lo respeto como mi gobernador, pero yo jamás me la voy a rodear a ningún hombre, y él es un hombre, es un ser humano que fue puesto por Dios en esa posición, pero yo me debo al pueblo de Piedras Negras. La gente de Piedras Negras votó por mí para poderlo representar dignamente, con valentía, con congruencia, con voluntad, pero también al mismo tiempo decir que esto no es una confrontación, es simplemente yo como presidente municipal estoy siendo congruente a mis principios, a mi formación política, y ahora sí, como decimos,
6: para nada más. Coahuila hoy, Miguel Magaña.
2: Oye, también le platico que en Saltillo la diputada local Magaly Hernández Aguirre respaldó la propuesta para regular el uso de dispositivos móviles, plataformas digitales y redes sociales en las escuelas. Esto al señalar que no se busca censurar la tecnología, sino, pues, importante proteger a niñas, niños y jóvenes de los riesgos del entorno digital. Informó también que, bueno, va a participar en el foro de consulta nacional que se va a realizar el próximo 19 de agosto en Nuevo León.
8: La diputada local Magaly Hernández Aguirre respaldó la iniciativa impulsada por la presidenta Claudia Sheinbaum Pardo para regular el uso de dispositivos móviles, plataformas digitales y redes sociales entre niñas, niños y jóvenes, al considerar que se trata de un tema de seguridad y protección para la comunidad estudiantil. La legisladora informó que a partir de este martes iniciaron los foros de consulta a nivel nacional para analizar la propuesta, y señaló que el próximo 19 de agosto se llevará a cabo el correspondiente a la región noroeste, en el estado de Nuevo León, al cual tiene previsto asistir.
9: Sí, fíjense que a partir del día de hoy empezaron estos foros de consulta a nivel nacional. En el noroeste es el 19 de agosto, en el cual va a ser en el estado de Nuevo León. Una servidora va a asistir porque a mí me interesa mucho este punto. Como bien saben, desde hace, yo creo, un año y medio, presenté incluso en el Congreso del Estado un punto de acuerdo acerca del uso, en el caso de los dispositivos móviles dentro de las escuelas. Y hoy en día es un problema que tenemos a nivel nacional, no solamente con el uso de dispositivos móviles, sino también acerca de las plataformas digitales y las redes sociales. Entonces, esta iniciativa que trae nuestra presidenta, la doctora Claudia Sheinbaum Pardo, por supuesto que la estamos respaldando, y lo que se busca es que se regule el uso de la tecnología. Si aclarar eso, porque he visto que en algunos medios de comunicación lo que se dice es que queremos censurar la tecnología, y eso es totalmente falso. Lo que se busca es que los niños sepan, conozcan el peligro que existe cuando no se utiliza una plataforma digital como debe de ser. Es evitar y garantizar la seguridad y protección de de nuestras niñas y niños y jóvenes. Por eso mismo estamos, en este caso, escuchando a los maestros, a los padres de familia, y por ello se están haciendo estos foros de consulta para que en estos espacios todos las personas que en este caso tengan alguna propuesta sean escuchadas y se pueda crear en conjunto esta iniciativa. El día de hoy se iniciaron y pues estamos esperando que... fíjate que es bien importante recordarles que esto es a nivel nacional. Una vez que esté nacional, se hace la armonización en los congresos del estado si hay dicha propuesta. Y eso es lo que estamos esperando, pero no se puede hacer si no hay foros de consulta. Y es por ello que se está haciendo estos espacios para poder escuchar a todos los actores, a padres de familia, maestros, alumnos también, contarles que también a los alumnos de nivel media superior también se están escuchando dichas propuestas.
2: Oiga, y en el municipio de Musquis, oiga, pues el gobierno sigue invitando a la ciudadanía en general a disfrutar del evento que se lleva a cabo cada miércoles de Unidos con Ritmo, que bueno, de inicio era un espacio para los adultos mayores. Sin embargo, conforme fueron pasando pues las semanas, los meses, se convirtió pues en un evento en general, sobre todo pues para convivir, para bailar y sobre todo para disfrutar de la música en las plazas principales. Entonces el día de mañana, miércoles, en Musquis estará Norteños de Barroterán, y en la Villa de Palau estará Ángel Music. Entonces pues está invitado para que lleve a toda su familia y amigos y que disfruten de una tarde llena de alegría, de música y sobre todo de mucho ritmo. Entonces, bueno, pues unidos hacen una comunidad, y sobre todo unidos viven el ritmo de Musquis, Coahuila. Todos invitados mañana miércoles en Unidos con Ritmo, Plaza Principal de Musquis y Plaza Principal de Palau. 7:40, 8:40 en el norte de Coahuila. Es momento de dar paso al enlace de Piedras Negras. Está listo nuestro compañero Miguel Magaña. Adelante, te escuchamos, compañero.
10: ¿Qué tal, Gaby? Muy buenas tardes. Te saludos del municipio de Piedras Negras, acá en la región norte del estado. Y esta es la información más relevante. Vecinos de la colonia Lázaro Cárdenas y el Edén, pues alertan de la gran presencia de serpientes que hay en el arroyo El Soldado. Esto fue dado de conocer a través de redes sociales. Los vecinos comentan que desde hace unos días han visto gran presencia de víboras. Puede tratarse de un nido, Gaby, por la temporada. Puede ser que sea lugar de apareamiento y también lugar de incubación de huevos de estos animales. Por lo cual se pide a la población en no acercarse, tener muchísima prudencia. Hay personas que pues cruzan a veces este arroyo El Soldado. Pueden ser... incluso atacados por estos animales. También se pide a las personas que en muchas ocasiones ya van de curiosos, Gaby, a ver estos animales, que no se acerquen mucho. Es mejor prevenir que lamentar. Las autoridades también hicieron recomendaciones para el río Bravo, donde se ha visto gran presencia. Incluso nosotros documentamos hace un par de semanas la presencia de víboras en el río Bravo, así que hay que estar muy al pendiente de lo que marquen las autoridades. En otra información, Gaby, las personas comentan dónde pueden llevar a sus perros a esterilizar. Continúa por parte del gobierno municipal de Tu Nueva Historia completamente gratuito las esterilizaciones en el Centro de Cuidado y Bienestar Animal, carretera Acuña, pasando el fraccionamiento Pradera. Es completamente gratuito, únicamente pueden hacer una cita, les dan la fecha, la hora para que lleven a los animales. Hay que aprovechar, Gaby. Piedras Negras es uno de los únicos municipios de Coahuila que tiene las esterilizaciones completamente gratis, tanto para perros, para gatos. En particular, estas llegan a tener un costo hasta por arriba de los 1,500 pesos. En otra información, déjame comentarte, Gaby, que inspectores municipales realizó la repartición de agua a diversas personas que se encuentran trabajando bajo el sol. Eso debido a que Piedras Negras se consolidó como la ciudad más calurosa del país, hoy nuevamente aquí, así que hay que tener muchísima precaución, cuidar a nuestros adultos mayores, a los niños y sobre todo a las mascotas que tienden a sufrir golpes de calor de consideración. Puentes internacionales completamente saturados, el tiempo de cruce es de una hora, el dólar a la compra 16 pesos con 40 centavos y a la venta en 17 pesos con 50 centavos. Te saludo, Gaby, que tengas una excelente tarde.
2: Gracias, Miguel, por toda tu información. Nos vamos a la pausa comercial. Regresando le tenemos más noticias. No se vaya.
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1: Bien, pues estamos de regreso a través del Noticiero Coahuila Hoy, continuando con las noticias. Fíjese que la ministra de la Suprema Corte de Justicia de la Nación, Yasmín Esquivel Moza, presentó el día de hoy en la comarca lagunera su libro Mamá, en tu ausencia, ¿quién por mí? Que bueno, es una investigación que analiza qué ocurre con las niñas, niños y adolescentes que quedan en orfandad tras el feminicidio de sus madres. Escuchemos.
2: La ministra de la Suprema Corte de Justicia de la Nación, Yasmín Esquivel Moza, presentó en la comarca lagunera su libro Mamá, en tu ausencia, ¿quién por mí?, una investigación que analiza qué sucede con las niñas y niños que quedan en orfandad tras el feminicidio de sus madres. La ministra también expuso que uno de los principales problemas encontrados es la falta de registro que permita conocer con precisión cuántos menores quedan en esta situación, señalando que tampoco existe un registro nacional o estatal que permita darle seguimiento integral para conocer su estado psicológico, médico y educativo después de perder a una madre.
3: Fue la presentación del libro, se llama Mamá, en tu ausencia, ¿quién por mí? Pero más que nada, más que la sanción hacia el responsable del delito de feminicidio, es qué está pasando con los niños menores de edad que dejan las mujeres que son víctimas de feminicidio, los niños en estado de orfandad que son víctimas del delito de feminicidio, qué está pasando con ellos, qué está haciendo el Estado, qué está haciendo el Poder Judicial, qué está haciendo la sociedad para proteger a los menores de edad que son pues dejados porque han matado lo que más quieren, que es a su madre. ¿Qué está pasando con estos niños? ¿Cuáles son los hallazgos que encontramos? Primero, no existe un registro nacional ni estatal de los niños víctimas de feminicidio. Las instancias que se encargan de la investigación de este delito en ningún momento preguntan si la víctima, si la mujer dejó hijos. Entonces, ¿cuál es la primera sorpresa? Pues que no tenemos un dato exacto, una cifra de los niños que son víctimas de feminicidio. Segundo, no sabemos dónde están. Si ni siquiera sabemos cuántos hay, no sabemos dónde están, qué está pasando con ellos, cuál es su desarrollo psicológico, cuál es su desarrollo médico, educativo, social, con quién están, quién tiene la custodia, qué está haciendo esa persona por el niño, por el menor. Entonces, estos fueron los hallazgos que encontramos, además de que localizamos un 95% de acuerdo a las cifras oficiales de impunidad en el delito de feminicidio.
1: Bueno, pues ahí escucho la información. Todavía estamos en el periodo vacacional, señores, y bueno, por lo regular los padres de familia cuando descansan, optan por acudir a lo que viene siendo pues los ríos o algunos cascadas, etcétera, pero también es bien importante que pues usted cuide a sus hijos. Precisamente el personal de la jurisdicción sanitaria pues está exhortando a padres y madres de familia a que mantengan vigilancia permanente sobre sus hijos y adolescentes cuando se encuentren pues dentro de las albercas, en los ríos, en los canales de riego o cualquier otro cuerpo de agua, al advertir que un accidente por ahogamiento puede ocurrir pues en cuestión de segundos. Escuchemos.
4: La jurisdicción sanitaria pidió extremar precauciones con niñas, niños y adolescentes en ríos, canales y centros acuáticos. Recomendó vigilancia permanente, usar chalecos adecuados y evitar canales de riesgos o clavados, ya que un ahogamiento puede ocurrir en cuestión de segundos.
5: Es importante a todas las personas que acudan a un centro acuático, a un río, a cualquier parte, a un canal, que tiene la costumbre también de meterse en los canales de riesgo y todo. Es muy importante tener siempre la vigilancia sobre los niños. Es recomendable decirles que un accidente y un ahogamiento puede ocurrir en segundos. Que haya un descuido, se lo puede llevar la corriente, se puede hundir, no puede flotar, ¿sí? Y esto puede provocar una muerte, ¿sí? Accidental por ahogamiento, que al final de cuentas podría ser meramente por descuido. Decirle a los papás y mamás y cuidadores que los niños nunca se dejan solos en cuerpos de agua, aunque sepan nadar, que sí es muy importante que los enseñen a nadar a edad temprana, ¿sí? Pero aunque sepan nadar, no tienen por qué descuidarlos, ¿sí? Incluso a los adolescentes. También, si van a estar en un cuerpo de agua, es recomendable que siempre usen salvavidas de chaleco, no de flotadores de bracitos, ¿sí? De donitas. Esos no son los salvavidas recomendados. Sí, tiene que ser las salvavidas de chaleco. Es el único que está recomendado para prevenir ahogamientos. Y aún así, aunque tenga chaleco, es muy importante que siempre estén al pendiente, nunca estén en el celular, estén haciendo otra cosa. Sí, siempre al pendiente de los niños. No les puedo decir que no los metan al agua ni nada, pero siempre que sea un área adecuada, que esté cerrada, que no tenga corrientes y otras salidas, ¿sí? De preferencia que no lo metan en los canales de riego, ¿sí? Eso es mucho riesgo porque a veces no saben qué cantidad de corriente lleva el agua y los puede arrastrar o los puede hundir, ¿okay? No todos los canales están hechos con cemento al fondo, ¿sí? Algunos tienen, pueden tener hoyos o algo así y pueden hacer corrientes inversas y hacer remolinos y pues así como el que pasa una cuña, ¿verdad? Hacerlo que dé vueltas abajo y ya no lo van a poder sacar. Entonces es muy importante estar al pendiente de todos los niños y niñas, incluso los adolescentes que se puedan llegar a meter. En cuestión, cuando están los niños un poquito más grandes, sí, decirles que un río, un lago, un canal no es un sitio para echarse clavados. Sí, pueden llegar a golpearse, que serían los pies, sería lo mismo, ¿no? Que se corte con algún vidrio, con algún objeto que esté abajo, pero si caen de cabeza se pueden golpear, ¿sí? Pueden perder el conocimiento, puede pasar algo mayor, ¿sí? Un traumatismo craneoencefálico y no lograr salir. Entonces, afortunadamente aquí en la región, Piedras Negras, no ha pasado ningún accidente de esos y esperemos que no llegue a pasar, pero ya hemos oído noticias, ¿sí? A través de los medios también, de que en nuestras comunidades sí ha pasado y es meramente por descuido.
4: Para Coahuila Hoy, Miguel Magaña.
1: Bueno, pues ahí escucho la información. Son las 7 de la tarde con 51 minutos, 8:51 en el norte de Coahuila. Enviamos un saludo para Natalie Ramírez, que por ahí nos acaba de mandar una fotografía, nos está escuchando a través de una de las estaciones de Grupo M. Ella viajó desde la región centro de Monclova hacia la región carbonífera. Entonces nos escucha a través del 106.7 FM La Sabrosita, en el municipio de Musquis. Un saludo para ti y para toda tu familia que por ahí nos está sintonizando y sobre todo que estás bien, bien informada. Hablando precisamente de la carbonífera, fíjese que con el propósito de fortalecer el deporte, promover la sana convivencia y generar espacios de participación para niños, jóvenes y adultos, se llevó a cabo la inauguración de la primera edición de la Liga de Fútbol Rancherías en su rama varonil, con la participación de 8 equipos representativos de distintas comunidades. Y en representación de la presidenta municipal de Musquis, Laura Jiménez Gutiérrez, acudió el profesor Gerardo Musquis, director de Fomento Deportivo, quien estuvo encabezando el acto protocolario y estuvo con la declaratoria inaugural, además de dirigir un mensaje a los jugadores, equipos y organizadores, destacando el compromiso del gobierno municipal con el impulso permanente a las actividades deportivas. Y bueno, en esta primera edición participan los equipos Atléticos Rancherías, Real 21 Esperanzas, River FC Rancherías, Penetradores FC La Mota, Fénix La Cuchilla, Toluca Junior Nuevo Barroterán, La Raza Esperanza, Cineros FC Barroterán. Y bueno, durante el evento estuvieron presentes integrantes de la directiva de la liga, entre, bueno, pues también autoridades del gobierno municipal de Musquis y, bueno, pues coordinadores deportivos que también forman parte de los trabajos encaminados a fortalecer la organización y participación deportiva en la comunidad. Y como parte del respaldo que el gobierno municipal brinda al deporte durante este evento, pues también se realizó la entrega de material deportivo a equipos de las ligas de fútbol y voleibol, consistente en balones y una red, contribuyendo pues a mejorar las condiciones para el desarrollo de sus actividades. Así que con estas acciones fortalecen el deporte y Musquis continúa trabajando por el bienestar y el desarrollo de sus comunidades. Bien, tenemos el enlace de la región de los cinco manantiales. Está listo ya nuestro compañero Paco Olvera. Adelante, Paco, te escuchamos. Muy, muy buenas tardes.
6: Gaby, ¿qué tal? tal? Muy buenas tardes, te saludo con mucho gusto desde acá, Gaby, desde la región de los cinco manantiales. Gaby, déjame darte información que se genera en esta región, y es que en el municipio de Nava, Coahuila, el DIF ya inició los cursos de verano Mi Pequeño Gran Genio. Te platico, Gaby, que niñas y niños participaron en estas actividades de aprendizaje. El DIF municipal de Nava, encabezado por su presidenta honoraria, Carmina Cárdenas, y con el apoyo, por supuesto, del alcalde Iván Ochoa Rodríguez, dio inicio al curso de verano denominado Mi Pequeño Gran Genio, dirigido, Gaby, a brindar a la niñez un espacio de aprendizaje y de recreación, además de una sana convivencia durante este tiempo de vacaciones. Gaby, te platico que durante la primera jornada, las y los participantes disfrutaron de dinámicas, juegos y actividades de integración diseñadas para estimular su creatividad, fortalecer sus habilidades y fomentar la convivencia. Gaby, en el arranque del curso estuvo presente la directora del DIF municipal, Iracema Rodríguez, quien acompañó a las niñas y a los niños durante las actividades que se realizaron. Fue un evento muy emotivo el inicio de estos cursos, y bueno, que seguirán durante el resto de las vacaciones, Gaby, pues apoyando, por supuesto, a las familias en tener espacios, en tener actividades donde las niñas y los niños, bueno, pues puedan pasar sus días. Déjame platicarte que en Villa Unión, Coahuila, Mario Humberto González Vela sigue firme con su compromiso de tener una ciudad limpia. Por eso es que encabezó una entrega de tambos para la basura. Se realizó una entrega masiva de tambos para la basura con el apoyo del personal de la presidencia municipal y del gran equipo de Mejora Coahuila, sumando esfuerzos para mejorar la imagen urbana de Villa Unión. El alcalde Mario Humberto González Vela agradeció especialmente el trabajo de Tomás Villarreal, quien es el responsable del Departamento de Ecología, y por supuesto, pues a todo el equipo que él tiene a su cargo. Para recibir un tambo de basura nuevo en Villa Unión es necesario entregar el tambo viejo, el tambo que ya no sirve. Y bueno, pues es así, Gaby, como te hacen este cambio por uno nuevo. Hay que mencionar también, el alcalde está consciente de que aún falta gente que en algunos momentos se ha registrado para recibir un tambo de estos. Y bueno, pues por supuesto que sigue la gestión para llevar al municipio de Villa Unión más tambos. La idea es, pues, que todo el municipio pueda tener tambos de basura nuevos para que, bueno, pues esto siga creciendo en el tema de ecología, en el tema de la imagen urbana, pues por supuesto mejorándola bastante. Gaby, es la información que tenemos para ustedes, deseando que tengan una excelente tarde.
1: Gracias por tu información, Paco. Excelente tarde-noche para ti. Tenemos el enlace de deportes con nuestro compañero Israel Palacios. Adelante, Israel, te escuchamos.
7: Hola, ¿qué tal? ¿Cómo están? Gusto en saludarlos. Vamos con la tensión directiva en la FIFA por esto de liderazgo de Gianni Infantino. Y es que organismos continentales como la UEFA, la CONCACAF y la AFC han expresado posturas críticas y cuestionamientos sobre la gestión y liderazgo de Gianni Infantino al frente de la FIFA, mientras que diversos sectores del fútbol internacional piden cambios en la gobernanza, personalidades políticas como el expresidente estadounidense Donald Trump han salido ya en su defensa. En otro tema, el propietario de Dallas, los Cowboys, Jerry Jones, encendió la conversación en la NFL tras dar a conocer que analiza la posibilidad de vender una participación minoritaria del equipo. La franquicia tejana se mantiene como una de las entidades deportivas más valiosas del planeta. La actividad entre clubes de la Liga MX y la MLS entra en su momento definitorio en la League Cup. Equipos como Tigres, Rayados, América y Cruz Azul definen sus llaves internacionales antes de enfocarse de lleno en la reanudación del torneo de la liga local. Y bueno, el día de hoy hay partidos interesantes: Charlotte frente a Pachuca, Cincinnati, Atlas y también Salt Lake frente al equipo de Juárez, Columbus frente a Pumas, Minnesota frente al Atlante, el recién ascendido, mientras que Tigres frente a Whitecaps son los partidos dentro del calendario de este día. Es todo en deportes, que tengan un excelente martes.
1: Gracias, Israel, por toda tu información. Bien, pues ya son las 8 de la noche. Muchas gracias por estar en sintonía con nosotros. Por último, en el tema internacional, dándole una actualización sobre pues el terremoto que sacudió a Colombia el día de ayer por la mañana, pues fíjese que la cifra de muertos sube a 240 por este fuerte terremoto. Y bueno, pues sabe que hay un despliegue, ¿no?, de cuerpos de rescate buscando entre los escombros para poder rescatar a las personas pues que se encuentran desaparecidas hasta este momento. Han rescatado pues desde mascotas, niños pequeñitos, bebés. Por ejemplo, un bebé fue rescatado el día de hoy con vida entre los escombros de este terremoto. Entonces, bueno, pues siguen en la búsqueda pues de manera rápida para poder encontrar pues personas con vida, y sobre todo pues sabe que pasan los días y pues cada día es un tema delicado porque el reloj pues sigue avanzando, tal como ocurrió en Venezuela, donde lamentablemente pues más de 3,000 personas se quedaron pues bajo los escombros. Algunos fueron rescatados, otros lamentablemente murieron en los hospitales. Entonces, pues ojalá que logren rescatar a la mayoría de las personas atrapadas, ¿no? Entonces, pues le vamos a estar actualizando la información, pero son ya demasiadas personas que lamentablemente perdieron la vida. Hasta este momento, 240. Entonces le estaremos actualizando la información. Lo que sí es que ya nos vamos. Agradecemos a todo nuestro auditorio por estar siempre bien informados. Regresamos mañana en punto de las 8 de la mañana para que usted siga conociendo pues la información que trasciende en todo Coahuila y por supuesto también en el mundo. 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Cuídese mucho, que tenga una excelente noche. Recuerde, este es el Noticiero Coahuila Hoy y yo soy Gabriela Pérez Ojeda. Hasta pronto.
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4: Otra vez amanecimos con la noticia de un superpeso. Y cada vez que esto sucede, hay quienes celebran y quienes se preocupan. ¿Pero quién tiene la razón? El tipo de cambio no es un marcador de fútbol en el que México gana cuando baja el dólar y pierde cuando sube. Es el precio de una moneda frente a otra. Y cuando se mueve, hay quienes ganan y quienes pierden. En los últimos meses, el peso mexicano, al igual que muchas otras monedas, se ha fortalecido considerablemente frente al dólar por razones relacionadas al desempeño económico de Estados Unidos. Pero vayamos a lo importante. ¿Qué significa esto para nuestro bolsillo? Para el turista mexicano que viaja al extranjero es sin duda una buena noticia. También para las empresas que importan productos, maquinaria o insumos. Además, un peso fuerte ayuda a disminuir las presiones sobre la inflación. Pero por el otro lado están quienes reciben dólares. Para una familia que vive de las remesas significa recibir menos pesos por la misma cantidad enviada desde el extranjero. Algo similar sucede con los exportadores y eso es esencialmente importante para Coahuila, segundo lugar nacional en exportaciones. Nuestras empresas reciben menos pesos por los dólares que generan, aunque algunas también se benefician al importar insumos baratos. El sector inmobiliario industrial vive una dualidad porque muchos contratos de naves industriales están establecidos en dólares. Entonces, ¿es bueno o malo que baje el dólar? Bueno, pues depende de quién haga la pregunta. Ni un dólar barato significa que todo marcha bien, ni uno caro que todo va mal. Para un estado como Coahuila, profundamente ligado al comercio internacional, la verdadera fortaleza no está en celebrar un dólar barato o lamentar uno caro. Está en tener empresas productivas, trabajadores preparados y una economía competitiva capaz de aprovechar las ventajas y enfrentar los riesgos ante cualquier escenario. Esas, más que cualquier tipo de cambio, son nuestras verdaderas fortalezas. Te saluda tu amigo Enrique Martínez. Que tengas un excelente día.
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0: Bestia con Power. ¿Para qué tanto circo?
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0: Ok, vamos a continuar.
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Señor, en tus poderosas manos deposito mis anhelos, mis sueños, cada instante de este día, mi existencia entera y cada proyecto que albergo en mi corazón. Te imploro que me proporcionas fortaleza en aquellos momentos de incertidumbre y que nunca me permitas sucumbir ante la tentación. Que sea tu amorosa luz la que ilumina siempre el camino que debo seguir. Bendíceme con tu sabiduría para tomar decisiones correctas y dale a mi espíritu la tranquilidad necesaria para afrontar los desafíos que se presenten. Asimismo, te pido que mi vida sea testimonio de tu amor y bondad para los demás, convirtiéndome en instrumento de tu paz y misericordia. Concede salud a mi cuerpo, armonía a mi mente y amor en mi corazón. En tus manos, Señor, coloco mi vida. En tu santo nombre. Amén.

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muy buenos días, tengan todos ustedes, ya son exactamente las 6:10 a.m. y tenemos una temperatura exactamente en Musquis de 24 grados centígrados. Hoy es onomástico de miércoles, ombliguito de semana, 12 de agosto de 2026, santos de Santa Hilaria, Santa Digna, Santa Eurepia, Santa Eunomia, y es Día Internacional de la Juventud, ¿eh? Y Día Mundial del Elefante, Día

Y Día Mundial de la Caligrafía. Son días internacionales y día de su onomástico. Y tenemos, vamos a checar, la temperatura máxima que vamos a tener el día de hoy, 40 grados. Miércoles caguamero, Órale, la máxima y la mínima 23, con 3% de probabilidad de lluvia, pero los vientos van a estar algo fuertes, del este en los 19 kilómetros por hora. Mañana jueves 13 de agosto, la temperatura máxima 39 grados, la mínima 24, completamente soleado, 2% de probabilidad de lluvia. Y lo que es el viernes 14, la temperatura máxima 38, 24 la mínima, mayormente soleado y 14% de probabilidad de lluvia. Lo que es el sábado 15 de agosto, la temperatura máxima 36, 23 la mínima, va a estar un poco más fresco. El sábado 15 de agosto tenemos parcialmente nublado, pero con porcentaje de lluvia. Fíjate, teníamos porcentaje de lluvia el lunes en 27%, ya bajó a 18% de probabilidad de lluvia el sabadito. Y el domingo 16 de agosto, la temperatura máxima 37, 24 la mínima, parcialmente nublado y 3% de probabilidad de lluvia. Nada más lo que es el viernes, 14% y 18% el sábado. Hay pronósticos, Esperemos que cambien y aumenten para que se venga la agüita aquí en el Oasis del Norte y en la Carbonífera también. Muy bien, hay que darle gracias a Dios por este nuevo día que nos presta y aprovecharlo al máximo. Salud muy especiales para usted, que ya se levantaron temprano, hay que ir a trabajar, ánimo, échale ganas. Ya es miércoles, ombliguito de semana. Saludo muy especial para la gente bonita que nos acompaña. Recuerde que la línea de comunicación es el 864-61-60507, directo a cabina y por WhatsApp. Ya tenemos WhatsApp. Ayer lo activaron los muchachos, se les pasó y lo desactivaron. Bueno, pero ya está activo. Así es que para que nos manden WhatsApp, alguna dedicatoria que quiera, alguna melodía que quiera, luego, órale. Muy bien, vamos a enviarles un tema que tenemos listo, y este tema que se titula, órale, ahí viene el tren, en la maquinaria, ahí viene la maquinaria, todo lo que da, Vámonos, el saludo para todos los amigos traileros, amigos que nos acompañan de comisión, que ya se levantaron tempranito, Gonzalo Efraín Flores y Toño, jefe de cuadrillas. También a la raza de todo lo que es el corporativo policíaco, todos los corporativos policíacos, saludos muy especiales. Salud para todos los chicharrucos, ya están con su taza de café. No le agarren la taza del café al viejito, órale chicharruco. ¡Vámonos! Ya tiene danzones, ¡Vámonos! ¡Súbase, súbase! ¡Al tren de la alegría, raza!

0: ¿Qué pasó? Pasó, ya denle vuelta a la página, señor, señora, no. No está viviendo en cosas del pasado porque le van a atormentar. Más y son cosas que duelen, ¿eh? Se vuelve a acordar del golpe. Le preguntan al chavo, chavo, ¿y tú te acuerdas de cosas pasadas? Dice, pues, según, si son cosas bonitas, sí. Dicen cosas feas, pues no, ¿verdad? Porque la vez pasada que me caí en tal año, dice, me dolió mucho. Y me vuelve a doler el golpe. No, pues ahí está. Hoy viene saludo especial para. Dice que estimado, bendecido y productivo amanecer para usted y todos sus radioescuchas. A favor de complacer la canción Extraño tus ojos con Estela Núñez y Juan Gabriel en vivo. Desde el Auditorio Nacional. Ándale, ándale. Muy bien, aquí tenemos Extraño tus ojos con Juan Gabriel y luego con Estela Núñez. Vamos a ver si está el tema ese que está solicitando, pero aquí lo tengo. Muy bien. En el Auditorio Nacional. Ahí viene de YouTube. Tú y yo. Ahí viene YouTube. Saludos muy especiales para todos los chicharrucos, órale, ya tomaron café, actívense. ¿En qué taza van? ¿En la primera o ya en la segunda? No, hombre, los traileros ya van en segunda taza. Dale, tranquilo, Chófara Flores. Ahora sí lleva el lonche, Chófara. El saludo para Octavio Obregón, que nos acompaña en Mina Nuevo León. Órale, en versos y en esfuerzo. Salud para Artemio Gutiérrez, para Junio Lozano, para señora Malicha, ya anda aquí en Musquis, o todavía está allá con su familia en la Unión Americana. Anda de vacaciones, ándele. Qué padre. A rato le caigo a mis hijos. Van a decir, no me naces, pa. A todos mis nietos y a todos sus nietos. Vamos a enviarles este tema que se titula Extraño tus ojos.
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0: Ya son exactamente las 6 de la mañana con 21 minutos y tenemos una temperatura. Vamos a darle un refresco a la página Water Channel. Tenemos una temperatura y dice, apenas se está activando. Ándale, Artemio Gutiérrez, ¿cómo andas? Al 106.7, eso, perfecto. Tenemos una temperatura en estos momentos de 24 grados centígrados. Adelante con el tema, aquí lo tiene. La completito.
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Ya son exactamente las 6 de la mañana con 25 minutos y tenemos una temperatura de los 24 grados centígrados en el Oasis del Norte. Ya levántese que no se le haga tarde. Saludos para la raza que va a la maquiladora. ¡Órale! Los que están esperando la combi o ya van arriba la combi. El transporte colectivo desde muy temprano. Anita Ibarra, el tremendo muerto. Y el señor Partida, muy activos, eso. Muy bien, vamos a enviarles un tema que tenemos listo, programado. Y este tema nos lo presenta Los Vagos RV. Se titula Linda Caleña hasta el barrio Madera de Nueva Rosita. Aquí lo tienen. A la raza de Barosa, saludos muy especiales, carnalitos. Diosito los bendiga. Ánimo, ánimo, a trabajar.

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Quedan solamente 28 minutos, y serán ya las 7 de la mañana. Tenemos una temperatura de 24 grados centígrados. El saludo para usted que está en sintonía. Salud para la señora Malicha, que nos acompaña allá en la Unión Americana, en Fort Worth. Saludos. El saludo para Junior Lozano, que ahorita lleva a la raza allá a trabajar, a todos sus compañeros. Van a 2 horas de donde trabajan, de donde su trabajo, hacia donde van a trabajar. 2 horas, ¿sí? Y los dormilones, despiértalos, Junior. Y le dice, se bajó una llanta, hay que ayudarme a cambiarla, órale, mandilones, dijo Junior, ¿eh? Muy bien, dijo Titi. Saludos para Titi, también nos acompaña en el Brownfoss, saludos muy especiales para la raza que nos acompaña en Chicago, es Juan el Cafetero, Juan Valdés, de Villa Unión, pero él vive allá en Chicago, Illinois. Y no es el cafetero, ¿eh? Muy bien, vamos a enviarles un tema que nos está solicitando Junior, una cumbia de Chon Arauza. Y este tema se titula Gira la Rueda. Un saludo para toda la gente bonita de rancho que nos acompaña en la tribu Kikapum, en los Negritos Mascogos, también en el Ejido Morelos, en Nogalitos, allá en el rancho Toro Bolas. Ándale, Fonguín, saludos. Vamos a enviarles este excelente tema, Gira la Rueda. ¿Y tú ya tomaste café? ¡Actívate! ¡Hoy nomás! ¡Arriba, corazones!

Muy bien, saludos para la raza que nos escucha. Ya dice, buenos días, escuchando tu programación en el Águila de Dallas, Texas. A ver si me puedes programar. ¿Cómo? A ver si puedo programar. No, claro que sí. La vamos a programar, Carlito, ¿eh? El viajecito de Renacimiento 74. ¡Órale! El saludo para todos los chicharrucos que nos acompañan allá en Dallas, Texas. ¡Órale! En San Antonio, Pablo Garza. Y también DJ King allá en San Antonio. Hugo Garza, ¿qué ha habido? Y saludos para, estoy escuchándote acá en Sarasota, Florida. A toda la raza de Musquis y Palaún. De, ¿me podrías poner? ¿Me podrías? ¿Cómo? ¿Puedes programar, por favor? Los Chavarría Brothers. Gracias y bendiciones. Claro que sí, ahorita programamos el tema de los Chavarría Brothers, ¿eh? Algo de los Chavarría, ¿verdad, Hugo Garza? Ahí nos acompaña en la Unión Americana. Dice, a ver, ¿tú quién eres? Francisco, nos acompaña Francisco. Le dicen el Águila, ahí de Dallas, Texas. Claro que sí, vamos a enviar el primero el tema de Renacimiento. Renacimiento 74, el viajecito, ¿eh? Óndele. ¿Se acuerdan de este tema o no? ¿Se acuerdan? Salud para la raza que nos acompaña aquí en la Carbonífera, así como Manantiales y cualquier parte del mundo. Recuerden que la aplicación es www.grupomradio.mx, para que donde quiera que andes, en cualquier parte del mundo, escuches como si estuvieras en tu pueblo. ¡Órale! Vamos a enviarles este excelente tema. Son de los temas inmortales de los viejitos, pero sabrositas. Es algo en Renacimiento 74, el viajecito. Y está saliendo el güerito. Ya viene el sol asomándose. ¡Órale! Va a estar caguamero este día, ¿eh? Con un clamatito y limoncito, ¿eh? Fíjate. Hijo, eso ya se hizo agua en la boca, ¿no? Con unos taquitos mañaneros primero, ¿eh? Hay que almorzar primero. Unos taquitos mañaneros, papá. Donde quiera que vayas. Órale. Unos taquitos mañaneros. Todos los que andan preparando ahí los taquitos mañaneros. Saludos muy especiales. Adelante con el tema. Una más. Síguele. Súbele. Órale. Ya tomaste café. Actívate. Que tengas un excelente miércoles, ombliguito de semana, papá.

Muy bien, ya solamente faltan 16 minutos y serán ya las 7 de la mañana y tenemos una temperatura de los 24 grados centígrados. El saludo para el tremendo Roger Mandilón, órale. Y ya me di cuenta, porque ahorita me acaba de marcar, ¿verdad? Ya sé por qué no marcaba, por asuntos personales, ¿verdad? Y bueno, ánimo, carnalito, ¿eh? Ánimo, chele ganas, ¿eh? Te me huites, ánimo. Muy bien, vamos a enviarles un tema que se titula El Humilde. El Humilde. El saludo para... Ahorita me van a marcar y decir gracias, gracias. Vamos a ver si es cierto. Dice, por aquí tenemos el saludo para señora Juanita Salinas, de parte de María de la Luz González, ¿eh? Para familia Garza Aguilar de la FOR, saludos, ánimo, ánimo, ánimo, ánimo. Dice, por aquí tenemos para la familia de los Terreros, dice, doña Marta Moreno, saludos muy especiales, si siempre están en sintonía, órale. Saludos muy especiales. Viene el tema del Humilde de los dos de Tamaulipas. ¡Órale!

Ya solamente 10 minutos y serán ya las 7 de la mañana. Dicen, hombre, trae puro hambre y que usted, bueno, de perdiz, ¿no? El salón para los chicharrucos. También, no me diga que no se le antoja un cafecito con unas galletas marías o galletas de animalitos, ¿eh? Es que le gustan a los niños cuando están ahí, están jugando con el chocolate, el café, digo, que si le da café, puede darle café o pura leche, sí, el niño, y están jugando con el animalito. Ah, este es un elefantito, este es un camello, ahí te la llevas así. No, que no quería comer, ahí le haces a los nietos, claro que sí. Muy bien, es más, una concha de vainilla así chopeadita en el cafecito, papá. Ándale, Guadalupe López, ¿eh? ¿Cómo andas? Muy bien, estaban solicitando algo de los Chavarría, claro que sí. Aquí viene el tema. Dice Chavarría. Y este tema, ¿lo quieren romántico? Más o menos, ¿eh? Vamos a enviarles algo de la Tropa Mayor y los Chavarría Brothers. La mera, mera de la cumbia. ¡Órale! Saludos muy especiales para usted, que está en sintonía, ¿eh? Salud para el tremendo Royal Salazar. Anda, ningún carnalito. ¡Ánimo, carnalito! ¡Ánimo! Salud para toda la raza que... Dice, buenos días. Dale, Chigarza. Es todo eso. Ahí viene ya. Ahí viene el de los Chavarría. Dice, ya suéltala. Bueno, sale adelante con este tema. ¡Súbale!

La vida es un compromiso que se contrae con las propias posibilidades. Por eso hay ocasiones en que se vuelve forzoso recapacitar sobre lo que uno ha hecho, sobre lo que no ha hecho. Se hace ineludible un recuento claro, total y rudamente sincero. Un recuento de lo mío, ante mí mismo, que no debo contaminar con los pareceres que sobre mí los demás proclaman. Porque lo que tengo que valorar es mi realidad, no mi imagen. Los demás creen, piensan, suponen y con ello configuran la anécdota que de mí imaginan. Pero lo que importa es la historia, mi verdad, esa que solo yo conozco. Porque no solo la he vivido, sino que soy el único testigo. La memoria tiene que rehacer el camino disciplinadamente, revisar paso por paso y evocar cada detalle, sin buscarle justificaciones o consolaciones. Es un examen completo y formal de mi faena. Debo preguntarme, ¿cuántas aspiraciones he transformado en logros? ¿Cuántos proyectos he abandonado en los límites del intento por mi propia inconstancia? ¿Qué he hecho por los demás? ¿De qué los he privado por mis egoísmos? ¿Cuáles son los resultados de mis afanes? ¿Cuántas posibilidades he obstruido con las trabas de mi indiferencia? Es cierto que ha habido limitaciones, escollos y tropiezos, pero ¿los he considerado como reto? ¿O me he dejado vencer por ellos? ¿Cuántos obstáculos he transformado por mi conformismo en selvas hostiles en lugar de abrirme brechas para poder alcanzar lo propuesto? Debo repasar todo lo hecho, interrogarme sobre todo aquello que he dejado de hacer, aclarar lo que indebidamente hice, sin culpar al destino, sin responsabilizar a los otros. Es mi recuento, soy yo, ante mí mismo. No se puede deshacer lo ocurrido, pero uno sí puede mudar, transformarse, mejorarse. Y para conseguirlo, se requiere diferir el balance, definir qué me debo a mí mismo, qué le adeudo a los demás. Tendrá que ser muy dura la contienda, pero el compromiso es inexcusable. Ya no puede admitir nuevas demoras, porque los años aprovechan el instante menos previsto para agloparse en centurias. Hacer, no dejar de hacer lo propio, hacer todo lo debido, esa es la meta. No es cuestión de salvar las opiniones, sino de ser fiel a todos, comenzando por sí propio y empezando por mí mismo.

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0: Ya son exactamente las 7 de la mañana con un minuto y este es su programa Fiesta Mexicana, gentil patrocinador. 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

Ya solamente falta 23 minutos, y serán ya las 8 de la mañana. Ya llegaron las de noticias. ¡Órale! No, hombre, traen el buche lleno, ¡Hora! El saludo muy especial para usted que está en sintonía. A todos los chicharrucos, saludos muy especiales. ¿Qué ha habido? ¿Cómo andan, Al 106.7, copia la papá. Muy bien, por ahí que tenemos una llamada. ¿Quién anda por ahí? Buenos días, un saludo para Leobardo Obregón Mandilón. Ya está almorzando. ¿Ya te sirvieron los taquitos o no? A ver, ¿cuántos? ¿Tres de qué y qué? Puro chicharrón de puerco en salsa. ¡Ay, papá, no, hombre! Y con cafecito o con refresco. Ándele, ahí anda doña Flor. Eso, no, está bien. Ándale. No, hombre. Ese es mortal, ese tema. Ahí viene ese tema, ¿qué te parece? ¿Con quién lo quieres? ¿Con los rieleros o lo quieres con Vicente Fernández? ¿Con Vicente? Muy bien. Y anda bien dolorido, ¿no? No, bueno, he perdido. Ahí está, ahorita viene el tema, Leobardo. Ándale, saludos. Hoy un saludo para Leobardo Obregón Mandilón. Ya están los taquitos ahí, dice. Ándele. Vamos a enviarles este tema que se titula Por Tu Maldito Amor, de Vicente Fernández. Y dice así.

0: Muy bien, ya solamente faltan 17 minutos para que sean ya las 8 de la mañana. Vamos a unos consejos comerciales. No le cambie, seguimos con la excelente programación musical.
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Que solamente faltan 11 minutos y serán ya las 8 de la mañana. Vamos a enviarles un tema que tenemos listo, programado. Y este tema que se titula, un tema Tex-Mex, algo de la firma y David Olivares. Y esto se titula El Soñador. Órale, que tengan un excelente miércoles, ombliguito de semana. ¿Ya tomaron café? Actívense.

0: qué bonito.
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2: Muy bien, vamos a enviarles este tema de Brian Adams. Sigue este tema, todo lo que te hago, lo hago por ti.

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Muy buenos días, tengan todos ustedes bienvenidos sean a la primera emisión de este su espacio de noticias Coahuila Hoy, la voz que conecta con el Estado. Mi nombre es Gabriela Pérez Ojeda y es un gusto poder saludar a quienes me escuchan a través de las estaciones de Grupo M en todo Coahuila y por supuesto también a quienes me ven y me escuchan a través de nuestras distintas plataformas digitales. Así que le invito a que se quede conmigo, que tenemos mucha información para usted. Todo lo que ha acontecido hasta este momento, ya es miércoles, señores. Es 12 de agosto del 2026, es mitad de semana. Qué rápido se van los días, señores. Y además, hoy 12 de agosto, fíjese que es Día Internacional de la Juventud, que sin duda pues es una fecha oficial establecida por la Organización de las Naciones Unidas para poder reconocer el papel de los jóvenes y sobre todo debatir sobre los retos en la sociedad. Y bueno, también se conmemoran otras fechas globales, por ejemplo, el Día Mundial del Elefante y el máximo de la lluvia de meteoros de las Perseidas. Entonces, bueno, pues ahí tiene usted las celebraciones del día de hoy. Entonces, pues muchas felicidades a la juventud. Hoy celebramos la energía, celebramos la creatividad y sobre todo la fuerza de las nuevas generaciones. Sin duda, el entusiasmo de cada uno de los jóvenes pues tiene el poder de cambiar el mundo, de romper, moldear y abrir nuevos caminos. Así que bueno, que sus sueños sigan brillando siempre. Precisamente, pues en Saltillo, la capital del estado, a través de la Secretaría de Inclusión y Desarrollo Social, han estado realizando pues diversas actividades, desde carreras, por parte de también el Instituto de la Juventud, y bueno, pues estas van a continuar todo el día de hoy. Entonces, muchas felicidades a los jóvenes. Le platico que hoy tenemos en Saltillo precisamente 22 grados en la temperatura, todavía el termómetro meteorológico nos marca lluvias para el día de hoy, además tormentas eléctricas, y bueno, en el resto del estado tenemos 28 grados en la temperatura. Más adelante le vamos a estar actualizando toda la información para que usted esté muy atento, muy atenta. Ya sabe que todos los días le damos a conocer recomendaciones, hay que seguirlas al pie de la letra, sobre todo pues con las altas temperaturas que se registran, pues tratar de evitar, ¿no?, que pues se registre algún golpe de calor o bien una tragedia. Y no se olvide que tenemos la línea telefónica habilitada para que usted se comunique con nosotros al 864-616-0507, donde le atenderemos para cualquier reporte ciudadano, alguna denuncia, algún servicio social, si usted está cumpliendo años el día de hoy o simplemente quiere escuchar el saludo, con mucho gusto vamos a estar muy al pendientes para leer cada uno de sus comentarios. Mándenos WhatsApp, llámenos 864-616-0507. Ahí nos aparece el número en pantalla para quienes nos ven a través de esta plataforma digital, Coahuila Hoy. Bueno, pues arrancando ya con las noticias, señores, en el tema de carácter policíaco, fíjese que en Saltillo un motociclista resultó lesionado luego de ser impactado por una camioneta, esto en el bulevar Vito Alessio Robles, donde fue abandonado por el presunto responsable, que además, bueno, pues huyó del lugar. Este accidente ocurrió aproximadamente a las 6 de la mañana de este miércoles. La persona que resultó lesionada tras este accidente fue identificado como Lorenzo Antonio, de aproximadamente 30 años de edad, y circulaba hacia el sur en una motocicleta Pulsar para dirigirse a su trabajo. Y de acuerdo con testigos, bueno, una camioneta de la marca Pickup negra que se desplazaba de poniente a oriente por la lateral del periférico Luis Echeverría, pues no respetó la luz roja del semáforo y dio vuelta hacia el norte, por lo que embistió al motociclista. Y bueno, el hombre fue proyectado varios metros y quedó tendido en la jardinera del camellón central, mientras que el conductor de la

Fueron a brindarle los primeros auxilios al afectado, el cual sufrió pues una probable fractura en el brazo izquierdo y también resultó con golpes en el rostro, por lo que fue trasladado a la clínica 2 del Instituto Mexicano del Seguro Social. Los elementos de tránsito municipal también tomaron conocimiento de este percance y orientaron a los familiares del motociclista para acudiera a interponer una denuncia de lo ocurrido a fin de que pues se pueda localizar al presunto responsable, pueda pagar precisamente los daños ocasionados tanto a la vía pública, pues a la motocicleta, y por supuesto que se pueda hacer cargo de los gastos médicos, ¿no? Pues de este hombre que, pues imagínense, se dirigía a su trabajo y pues no llegó a su destino, precisamente por la imprudencia pues de este conductor que pues lamentablemente se pasó el alto, el semáforo que estaba en rojo, y pues mire nada más lo que causó. Entonces ahí la información. Y hablando también de accidentes viales en la región carbonífera, en el municipio de Musquis, le platico que una mujer identificada como San Juanita N, de aproximadamente 30 años de edad, pues iba o viajaba, ¿no?, por la calle 5 de febrero en el municipio de Musquis, cuando de pronto pues ella se impactó contra un Oxxo. Presuntamente la mujer pues no sabe manejar al 100% cuando pues quiso pisar el freno, y de lo contrario pues pisó el acelerador y se impactó contra pues una puerta de vidrio, dejando pues afortunadamente solo daños materiales en un Oxxo. Lo que sí es que esta mujer llegó a un acuerdo para poder cubrir la reparación del cristal de la puerta del Oxxo, y pues obviamente ella viajaba acompañada de sus dos hijos menores de edad y se dirigía pues a realizar unas compras cuando pues ella protagonizó este accidente vial. Hasta este lugar acudieron los elementos de seguridad pública municipal para tomar conocimiento de los hechos, y pues no requirieron ser trasladados a un hospital de la localidad. Entonces, bueno, ahí la información. También en la región Laguna, fíjese que un menor de 17 años murió y otro joven de 16 presentó heridas luego de caer sobre un alambre de púas cuando ambos circulaban a bordo de una motocicleta. Este hecho movilizó a los cuerpos de emergencia y se registró aproximadamente a las 12:30 horas sobre la carretera hacia Mieleras. Y según la información proporcionada por las autoridades, Uriel, de 17 años, pues iba acompañado por otro menor de 16 y se desplazaban sobre la vía a bordo de una motocicleta. En un determinado momento el conductor pues perdió el control de la unidad y ambos salieron proyectados hacia un costado de la carretera sobre un alambre de púas cerca de la calle Agroindustrias. Y debido a que Uriel presentó una herida que le causó hemorragia, pues lamentablemente perdió la vida casi de manera instantánea en el lugar. El fallecimiento fue confirmado por paramédicos de Cruz Roja, que acudieron al llamado de emergencia, y el segundo involucrado pues solo presentó algunas lesiones que no pusieron en riesgo su vida, por lo que solo fue atendido en el lugar. Y de lo anterior tomó conocimiento el personal de la Agencia de Investigación Criminal, adscritos a la Fiscalía General del Estado, Delegación Laguna 1, por lo que ya se realiza la indagatoria correspondiente para poder determinar pues cómo sucedió este percance. Y respecto al tema, la Dirección de Tránsito y Vialidad de Torreón detalló que con este caso pues se contabilizan ya 32 fallecidos quienes estuvieron involucrados en hechos viales durante el presente año, que serían 15 motociclistas, 7 ciclistas, 7 automovilistas y 3 peatones. Y en Piedras Negras también pues otra tragedia. Fíjese que un trabajador de la construcción falleció el día de ayer en el área de cuidados intensivos del Seguro Social, tras 10 días agonizantes por las lesiones que le ocasionó pues un accidente mientras estaba laborando en una obra. Esto en el municipio de Morelos, en la región de los 5 manantiales. Y es que el hombre fue identificado como Rubén

0: Rodríguez, de aproximadamente 57 años de edad, y sufrió el accidente en el ejido Los Álamos al caer de una segunda planta donde pues estaba armando una cimbra para el colado de una losa, y al amarrar un tablón, este se zafó y se vino abajo el trabajador. Las lesiones que sufrió el día del accidente fueron pues una probable fractura de cráneo del lado derecho, también fractura de hombro derecho. Además, este le provocó pues convulsiones, hematoma en la cabeza y hemorragia activa por nariz y oídos. Y el día del accidente, que se registró el día 31 de julio, pues fue llevado a la clínica 64 del Instituto Mexicano del Seguro Social, esto en Allende, y de ahí se ordenó su traslado de urgencia al Hospital 11 de Piedras Negras, donde pues lamentablemente perdió la vida el día de ayer. La Fiscalía del Estado pues tomó conocimiento del caso y ordenó el traslado del cuerpo al Servicio Médico Forense para la necropsia de ley, y así poder determinar de forma exacta las causas exactas de su muerte. Entonces, bueno, pues ahí la información. También en la región centro, pues oiga, el Instituto Mexicano del Seguro Social sigue dando de qué hablar. Todos los días hay casos de negligencia, los derechohabientes se quejan de los médicos, de las enfermeras, de algunos, ¿verdad? Porque pues no podemos generalizar, ya que algunos tienen la vocación y pues siempre están, ¿no?, al servicio de la ciudadanía. Entonces, fíjese que el día de ayer, precisamente en el Instituto Mexicano del Seguro Social en Monclova, pues algunos derechohabientes acudieron a reclamar medicamento y pues esto terminó en un desastre, en un pleito. Y es que la exigencia de medicamento y mejorar la atención de los derechohabientes derivó pues en un enfrentamiento entre un grupo de adultos mayores con guardias de seguridad de la Clínica 7 del Instituto Mexicano del Seguro Social. Y es que Juan Antonio Rubalcaba Oviedo, presidente de la Asociación Exobreros de Coahuila, comentó que la manifestación se debe a diferentes quejas que se tienen contra el instituto, pero uno de los más importantes es que a un grupo de 70 personas pues se les hizo la operación de cataratas y prácticamente quedaron ciego. Ya le habíamos dado a conocer información cuando se registró esta noticia, que era muy relevante, y pues dijo que otra de las quejas es la tardanza de las citas con los especialistas, y cuando llega el día de la cita pues se le reprograma a pesar de que pues su salud sigue empeorando. Mencionó que otra de las situaciones que enfrentan como derechohabientes del Instituto Mexicano del Seguro Social pues es la falta de medicamentos, pues no se tienen bien abastecidas las farmacias y por ello no les dan los fármacos que necesitan para poder recuperar su salud, y pues esto les afecta mucho. Los afectados mencionaron que tras una hora de estar con esta protesta se formó una pequeña comisión de manifestantes que acudieron a hablar con los directivos de la Clínica 7, a quienes se les dio a conocer pues todas sus inconformidades, y asimismo se envió un correo electrónico a Zoe Robledo, director general del IMSS, y a Javier Guerrero, director de operación y evaluación del IMSS en Coahuila, para poder presentar estas inconformidades y sobre todo solicitar una solución. Finalmente aseguraron que se dará un tiempo para que se les dé una solución a esta problemática, pero en caso de que no se vean resultados positivos, bueno, estarán realizando otra manifestación, pues no van a permitir que se sigan o que se siga brindando un mal servicio ni que se juegue con la salud de las personas. Y bueno, es que esto no es de ahorita, ¿eh? Si usted va a cualquier lugar del Instituto Mexicano del Seguro Social, oiga, si usted tiene un dolor en el estómago, si usted le duele la oreja, si usted le duele el pie, que porque me duele aquí, me duele allá, pues la gente dice, oye, pues no me dan el medicamento, me dicen, oiga, pues tome paracetamol y váyase a su casa, o vaya a consultar con el médico general. Entonces, pues obviamente la salud de quienes de pronto tienen enfermedades crónicas sigue empeorando, pues obviamente ellos exigen que se les brinde pues un servicio bien, sobre todo porque, oiga, pues obviamente hay personas que pues pagan mes con mes el seguro, algunos otros pues son empleados, ya el propietario de X empresa les brinda el seguro y pues de igual manera reciben pues malos tratos, la negligencia, no hay medicamentos, etcétera, etcétera. Entonces, pues así las cosas, señores. Ahorita ya están llegando, sobre todo los adultos mayores, al grado de manifestarse por este tipo de situaciones. Pero bueno, 8:21, 9:21 en el norte de Coahuila. Tenemos ya el enlace de Saltillo. Está listo nuestro compañero Ricardo Versosa. Adelante, Ricardo, buenos días, te escuchamos.
1: Saludándolos desde la región sureste del estado a través de Coahuila Hoy para llevarles la siguiente información. Tras una audiencia que se prolongó durante 3 horas y media, la juez Dorian Martínez vinculó a proceso a Chat N, de nacionalidad estadounidense, por los delitos de feminicidio y homicidio calificado cometido con ventaja. Durante la audiencia, la defensa del acusado solicitó que se tomara en cuenta su imputabilidad, argumentando problemas de salud mental, así como estrés postraumático, además de señalar presuntas deficiencias en la cadena de custodia de la evidencia y en la criminalística de campo. Estos argumentos fueron desestimados por el Ministerio Público. Chat N permanecerá en prisión preventiva durante 6 meses. La próxima audiencia quedó programada para el 12 de febrero del año 2027, fecha en la que continuará el proceso judicial en su contra. En otras noticias, elementos de la Comisaría de Seguridad intensificaron los recorridos de vigilancia en las colonias La Minita, El Bosque, La Peñita y El Tanquecito, consideradas zonas de mayor incidencia en reportes ciudadanos, con el objetivo de prevenir delitos y mantener el orden. Durante estos operativos, 10 personas fueron detenidas por cometer faltas administrativas. Además, los agentes retiraron de circulación una motocicleta que no contaba con placas ni documentación que acreditara la propiedad de la misma. Las autoridades señalaron que los recorridos y operativos continuarán de manera permanente para reforzar la seguridad y mantener la tranquilidad de las familias saltillenses. En más información, le comento que un guardia de seguridad privada identificado como Moisés N., de 63 años y originario de San Antonio de las Alazanas, murió mientras se desplazaba en bicicleta rumbo a su trabajo en la empresa E-Farms, ubicada a la altura del kilómetro 20 de la carretera estatal 112. A pocos metros de llegar, testigos observaron que se desvaneció mientras conducía. Trabajadores que habían terminado su turno acudieron para auxiliarlo y solicitar apoyo al 911 al no obtener respuesta por parte de Moisés. Paramédicos de Protección Civil llegaron al sitio y confirmaron que Moisés ya no contaba con signos vitales. Familiares acudieron para identificarlo y realizar los trámites correspondientes. El cuerpo fue trasladado al servicio médico forense, donde se le practicaría la necropsia de ley antes de ser entregado a sus familiares. En pronóstico del tiempo para el día de hoy, miércoles, se espera una jornada con posibilidad de tormentas eléctricas, temperaturas de alrededor de los 31 grados como máxima. El pronóstico indica condiciones inestables, por lo que podrían presentarse lluvias durante la jornada. El viento será moderado. Hasta aquí el reporte de la región sureste a través de Coahuila Hoy. Siga en sintonía porque aún hay más información.
0: Gracias, muchas gracias, Ricardo, por tu información. Estaremos muy al pendientes con una actualización ya por la tarde. Por aquí tenemos un mensaje, dice: oye, Gaby, aquí en Musquis, desde el año pasado me dicen en el dentista que no hay material y en las escuelas nos llega una hoja del gobierno para un seguimiento de nuestros hijos. Mire, pues ahí está, ve, y hablamos de ciertos temas y luego pues vienen los reportes, ¿no?, por parte de la ciudadanía. En este caso pues hablan de Musquis. Pues se queja, ¿no?, del dentista. Imagínense cuántos estudiantes, pues, o cuántos padres de familia llevan a sus hijos al dentista y pues no hay material, o bien no hay dentista, o está ahí y no sale, no trabaja. Pero bueno, así las cosas. Nos vamos rápidamente a una breve pausa comercial, señores. Regresando, le tenemos toda la información del pronóstico del tiempo con nuestro compañero Roberto Carlos García. No se vaya.
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1: Ya estamos de regreso a través del Noticiero Coahuila Hoy, gracias por seguir en sintonía con nosotros. Tenemos ya la información del pronóstico del tiempo, está listo nuestro compañero Roberto Carlos García. Adelante, Roberto, buenos días.
2: ¿Qué tal, Gaby? Excelente mañana de este miércoles 12 de agosto para darte a conocer el clima en las distintas regiones del estado de Coahuila. Actualmente, en la región de los Cinco Manantiales, 29 grados la temperatura. Alcanzarán una máxima en los 40, una mínima en los 26. Estará caluroso y soleado para mañana. Máxima en los 41, mínima en los 26 grados. Hay posibilidades de lluvia hasta el sábado en un 60%. En la franja fronteriza, en Piedras Negras, 30 grados actualmente la temperatura, alcanzará una máxima en los 41, estará caluroso y soleado, 28 la mínima. Para mañana, máxima en los 41, soleado y la mínima en los 27 grados. Las posibilidades de lluvia regresan para el sábado en un 40%. En la región carbonífera, en Musquis, 28 grados actualmente la temperatura, alcanzará una máxima en los 39 y una mínima en los 25. Para mañana, máximo en los 40, caluroso, soleado, la mínima en los 25 grados y las posibilidades de lluvia regresan para el próximo sábado. En la región centro, en Monclova, 28 grados la temperatura actualmente. Alcanzará una máxima en los 38, una mínima en los 24, sin posibilidades de lluvia. Para el día de mañana, la máxima en los 40, la mínima en los 25 y un 30% de posibilidades de lluvia. Y regresan las posibilidades de lluvia allá en Monclova para el próximo sábado, con un 80% de posibilidades. Allá en la región de la comarca lagunera, en Torreón, Gómez Palacio y Lerdo, 26 grados actualmente la temperatura. Alcanzará una máxima en los 37, una mínima en los 23, sin posibilidades de lluvia. Para mañana, máxima en los 38, mínima en los 24, con un 40% de posibilidades de lluvia y aumentan las posibilidades para el próximo sábado ya en la comarca lagunera en un 50%. En la región sureste, en Saltillo, Ramos Arizpe y Arteaga, 22 grados actualmente la temperatura. Alcanzará una máxima el día de hoy en los 31, una mínima en los 17 y un 80% posibilidad de lluvia. Y para mañana, 32 la máxima, soleado y la mínima en los 16. Y regresan las posibilidades de lluvia para el sábado en un 90%. Así es que hay que estar muy al pendiente para el fin de semana. En las distintas regiones hay posibilidades de lluvia, en unos casos serán mínimas, pero son posibilidades, estaremos actualizando conforme avance la semana y el fin de semana. Gaby, tu amigo y servidor Roberto Carlos García, desde la región de los Cinco Manantiales, para Coahuila Hoy.
1: Gracias por toda tu información, Roberto, ojalá que llueva, oiga, porque pues la verdad es que con estas temperaturas, la verdad es que pues sí hace falta la lluviecita. Bien, pues continuando con las noticias, fíjese que la presidenta municipal de Musquis, en la Carbonífera, Laura Patricia Jiménez Gutiérrez, recibió con gran orgullo al equipo de básquetbol Golden Falcons, quien puso en alto el nombre de Musquis al conquistar el campeonato estatal de la Copa de... celebrado en Monclova, celebrado el pasado 15 de mayo. Y es que durante el encuentro, la alcaldesa estuvo acompañada por el director de Fomento Deportivo Municipal, Gerardo Musquis Lu, y el entrenador Ángel Gerardo Rodríguez Valero. Y bueno, los integrantes del equipo expresaron su profundo agradecimiento a la alcaldesa por el respaldo y apoyo brindado para hacer posible su participación en esta importante competencia, destacando que su acompañamiento pues fue pieza fundamental para poder alcanzar el campeonato y traer el trofeo a casa. La presidenta municipal pues felicitó a cada uno de los jugadores, reconociendo su esfuerzo, su disciplina, su dedicación y compromiso dentro de la cancha, y bueno, refrendó su compromiso de continuar impulsando el deporte y respaldo a los talentos deportivos de Musquis. Y bueno, Golden Falcons ya se prepara para su próximo gran reto, participar en el evento estatal de INEDEC, que está programado para el mes de octubre en espera de la asignación de la sede. Entonces, con orgullo y determinación, el equipo pues va a continuar trabajando para poder representar de manera digna a Musquis y sobre todo seguir cosechando triunfos. Entonces, bueno, Musquis sigue demostrando que en el deporte también lo hacemos en grande, mencionó la alcaldesa Laura Patricia Jiménez Gutiérrez. Y bueno, continuando con la información, fíjese que como parte del trabajo coordinado y en equipo entre gobierno, iniciativa privada y sociedad, el gobernador del estado, Manolo Jiménez Salinas, presidió la ceremonia en la que la empresa General Motors pues donó 3 camionetas eléctricas Chevrolet destinadas a fortalecer programas de atención social en beneficio de la población coahuilense. Además, acompañó a los directivos de la empresa Wild Scholz en la ceremonia de colocación de la primera piedra de lo que será su primera planta en México, misma en la que se van a invertir más de 1,000 millones de pesos. Y en su visita a la planta de General Motors en Ramos Arizpe, Manolo Jiménez pues destacó que Coahuila es el principal productor de vehículos y de autopartes de todo México, y que en eso se debe pues a la llegada a la entidad hace 45 años de General Motors. Y bueno, reconoció que en Coahuila se tiene la mejor mano de obra calificada del país y agradeció a General Motors por la donación de estas unidades eléctricas, que son el resultado de la gran alianza que se tiene con esta empresa. Y bueno, pues Wild Schultz es una empresa de capital alemán dedicada a la producción de acero laminado en frío, y su planta estará ubicada en el Parque Industrial Chuy María Ramón en Ramos Arizpe, y bueno, pues va a generar 100 empleos directas. El mandatario estatal agradeció a los directivos de esta empresa por confiar en Ramos Arizpe y en Coahuila, y pues les auguró éxito en sus operaciones, y abundó que su gobierno tiene muy claro que el desarrollo y los empleos se dan trabajando en equipo entre iniciativa privada y gobierno. Entonces, bueno, pues ahí la información. Bien, avanzando con más noticias. Fíjese que en la región carbonífera durante el actual periodo vacacional se han registrado pues disminución en la demanda de combustible, situación pues que obedece principalmente al receso de las instituciones educativas y a la reducción de actividades en algunos centros de trabajo. Esto lo dijo Miguel Delgado Purón, líder del gremio gasolinero. Escuchemos.
3: Actualmente en estas vacaciones la demanda del combustible.
4: Mira, en tiempo, cuando no es tiempo de escuela, cuando son vacaciones de escuela, sí tenemos una ligera disminución en las ventas, alrededor de 4-5%, pero esto se repunta en agosto, en septiembre, sobre todo, que ya es el regreso a clases, vuelve a la normalidad.
3: Con estas vacaciones, bueno, vemos que pasan también, ¿verdad?, paisanos, gente de Estados Unidos, ¿sigue manteniéndose el precio del combustible al precio normal?
4: Sí, mira, en el mes de septiembre esperemos que se vaya a renovar el pacto voluntario que hay para mantener el precio en 24 pesos o menos. Uh-huh. Y durante este último semestre se añadió el diésel, que está con un precio de 27 pesos máximo.
3: Sí, ¿cuál es la recomendación, tanto empresarios gasolineros, productores, en cuanto al precio, que los mantengan tal como lo establece la normativa?
4: Sí, mira, si bien el acuerdo es voluntario, ¿verdad? Pues sí, hemos visto que alrededor del 95% de las estaciones del país han mantenido estos precios. Entonces, pues lo vemos como si ha habido una respuesta por parte de los empresarios gasolineros.
3: ¿No hay escasez en la región de combustibles? ¿Sí?
4: No, ahorita hemos estado trabajando normal, sí.
1: Bueno, pues ahí escuchó la información. Son las 8:36, 9:36 en el norte de Coahuila. Fíjese que por aquí nos está llegando una información para los adultos mayores en el municipio de Musquis. Fíjese que si usted es un adulto mayor que cuenta con más de 60 años y bueno, usted quiere pues trabajar. Ahorita está la convocatoria de los empacadores voluntarios, ¿verdad? Usted pues le voy a dar a conocer más bien los requisitos. Usted tiene que hacerse pues una prueba de laboratorio o tiene que llevarla, que sería una fecha reciente, un certificado médico, vacuna contra la influenza del año en curso, el certificado de COVID-19 y un comprobante de refuerzos. Y bueno, pues tiene que llevar también una carta responsiva. Usted debe estar acompañado de su INE y del adulto, de un familiar que firme y pues además también debe de presentar una identificación para validar los datos. Y en el último párrafo de la carta se especifica el nombre del familiar y su parentesco con el adulto. Tiene que llevar el acta de nacimiento, la CURP, en tamaño original, sin reducciones, el comprobante de domicilio. Y bueno, usted se tiene que, si usted desea ser un empacador voluntario, bueno, puede pedir información en el DIF de Musquis o al número que le voy a dar a conocer en este momento, que sería el 864-6160877. Entonces, le repito, si usted es un adulto mayor que cuenta con más de 60 años y desea formar parte de este programa de empacadores voluntarios, puede solicitar información en el DIF de Musquis y bueno, pues ya sabe los requisitos. De igual manera, esta información la vamos a publicar ahí a través de nuestra plataforma digital Coahuila Hoy. Gracias a la señora Anabel Jiménez Valenzuela, que precisamente ella trabaja con los adultos mayores y es quien nos proporciona esta información. 8:38, vámonos con el enlace de La Laguna. Está lista nuestra compañera Laura Pulido. Adelante, Laura, buenos días.
5: Muy buenos días, Gaby, un gusto en saludarte en esta mañana. Yo soy Laura Pulido, corresponsal en la región Laguna, y me enlazo contigo para presentarte la información más relevante de lo que acontece en la ciudad hasta este momento. Iniciando con la información, pues bueno, te platico que, pues bueno, por parte de una cadena de supermercados muy conocida a nivel nacional, bueno, acaban de lanzar un comunicado en donde pues van a automatizar sus cobros. Ahora ya no va a estar una cajera, bueno, sí, pero también se va a automatizar estos cajeros pues automáticos, en donde cada persona va a poder realizar su pago. Y bueno, ya van a iniciar, esta cadena es aquí, surge aquí en la ciudad de Torreón, por lo cual van a iniciar con sus pruebas pilotos aquí en la ciudad y de aquí pues se va a expandir a todo México. Se plantea que esta cadena va a realizar 600 cajas automáticas en todo a nivel nacional, incluyendo, y te digo, reitero, empezando aquí en la ciudad de Torreón, donde ya de hecho hay algunos lugares donde ya es el autocobro, ya sea con tarjeta o con efectivo, y la misma máquina pues tú vas pasando tus productos, te cobra y pues te da tu cambio. Así ya lo va a implementar esta cadena de supermercados y pues bueno, te estaré llevando toda la información correspondiente cuando ya inicie este cambio. También en otra información, Gaby, pues bueno, platicarte que la Dirección de Seguridad Pública Municipal ha dado el informe del cierre de paquetes detenidos con marihuana, y fue un total de 10 kilos en el mes de julio, en donde, bueno, en distintas paqueterías, 15 paqueterías para ser exacta, bueno, pues hicieron estos rondines de seguridad y esta pues revisión en los paquetes, y dio un total de 10 kilos en todo el mes de julio, y pues esto equivale más o menos a unos 500 mil pesos en el mercado, por lo cual, bueno, el director de Seguridad Pública Municipal, Alfredo Flores Originales, pues informa que estas acciones son preventivas justamente para evitar que este tipo de mercancía entre y circule en la ciudad de Torreón. Y ya por último, Gaby, antes de despedirme, pues también informarte que el Museo Arocena de aquí de Torreón, que es muy emblemático, pues está por cumplir 20 años de historia, por lo cual, pues bueno, van a realizar distintas actividades, como ya te lo había estado platicando el día de ayer, y también pues van a estar dando todo el mes de septiembre la entrada totalmente gratuita al museo para festejar ahora sí que este aniversario. Así que toda la gente interesada, pues ahí está la información para que pueda asistir. Esa es la información más relevante hasta este momento, Gaby. Si sucede algo más, te lo voy a estar actualizando. Yo soy Laura Pulido, deseando que tengan un excelente día y nos escuchamos el día de mañana.
1: Gracias, Laura, por toda tu información. Nos vamos a la pausa comercial. Regresando, le tenemos más noticias. No se vaya.
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2: Bueno, pues estamos ya de regreso a través del noticiero Coahuila Hoy. Gracias por seguir con nosotros. Oigan, el tema internacional, fíjese que el presidente de Colombia, Abelardo Priella, declaró duelo nacional de 3 días por las víctimas del terremoto de magnitud 7.4 que el pasado lunes pues golpeó varias partes del país y dejó cerca de 240 muertos según las autoridades regionales, informó este miércoles el gobierno. Y es que por esta razón durante 3 días a partir del día de hoy se izará el pabellón nacional a media asta en los edificios públicos del país y en las misiones diplomáticas de Colombia en el exterior. Y según el documento firmado por la Espriella, que asumió la presidencia hace solo 5 días, pues la pérdida de vidas humanas enluta tanto a sus familias y amistades como al gobierno nacional, que se solidariza ante la tragedia. Hechos que además pues entristecen a todo un país. El terremoto que es más fuerte o que es el más fuerte sufrido por el país en este siglo, pues ocurrió el día lunes aproximadamente a las 7:34 hora local y tuvo su epicentro en San José del Palmar, en el departamento del Chocó, uno de los más afectados por la tragedia, junto con los de Valle del Cauca, Risaralda y Caldas, en las regiones del suroeste y el centro de Colombia. Y según cifras divulgadas el martes por de la Espriella, el terremoto deja por el momento pues aproximadamente 240 personas fallecidas. Y bueno, pues sigue la búsqueda y rescate de centenares de personas atrapadas bajo los escombros, principalmente en las ciudades de Cali y Pereira, donde pues se desplomaron decenas de edificios. Entonces, bueno, pues las familias están desesperadas por encontrar a sus familiares desaparecidos. Entonces, pues continúan con la búsqueda y rescate. También el Papa León XIV expresó su dolor por las víctimas y daños materiales que ha causado el terremoto en Colombia y mostró su gratitud a todos, a cuantos con generosa entrega trabajan en las labores de búsqueda, socorro y asistencia a los damnificados. Y bueno, el cardenal secretario de Estado, Pietro Parolin, envió en el nombre del pontífice un telegrama al arzobispo de Cartagena y presidente de la conferencia episcopal, Francisco Javier Correa, en el que aseguró que León XIV pues está vivamente apenado al conocer la dolorosa noticia del terremoto que ha afectado gravemente varias zonas de Colombia y pues que ha causado víctimas y números heridos, así como graves daños materiales, incluso pues a muchas iglesias. Y asimismo pide que transmita el sentido pésame a los familiares que en esta hora de profundo dolor pues lloran la pérdida de sus seres queridos, y de igual modo asegura su cercanía espiritual y manifiesta su gratitud a cuantos con generosa entrega pues trabajan, ¿no?, en las labores de búsqueda, de socorro y asistencia a los damnificados. Entonces, bueno, pues ahí la información. Y en la región carbonífera, precisamente hablando sobre este tema, pues recordemos que hay deportistas que se encuentran en Colombia, no nada más de la región carbonífera, sino también de otras regiones del estado de Coahuila. Pero en este caso, bueno, pues luego de estos movimientos sísmicos registrados en Colombia, familiares y allegados de jóvenes deportistas de la carbonífera pues están preocupados, ¿no?, porque se puedan registrar réplicas y que pueda haber pues de nueva cuenta otro suceso como el que se registró el pasado lunes. Pero vamos a escuchar la información.

0: Pero sí, ¿verdad? Ayer, de hecho, ayer jugaron, ¿verdad? Todo normal, ¿verdad? Obviamente con la intranquilidad de los sucesos. Pero ellos jugaron ayer, ya llevan 3 juegos jugados. Ahorita a las 3 de la tarde vuelven a jugar, ¿verdad? Y pues yo me comuniqué con un padre de familia y sí, pues están bien, ¿verdad? Sí, intranquilos por el suceso, pero ellos van a terminar su torneo normal, ¿verdad? El 14, 15 deben de estar regresando para acá, ¿verdad? Ya dependiendo de las escalas llegarían aquí, yo creo que el domingo o máximo el lunes. Pero todo bien, ¿verdad? O sea, son torneos que pues de una u otra forma los invitan cuando ellos andan participando en los programas de William Sport o de Federación y los miran ahí de otro tipo de ¿cómo se llama? De academias y pues los invitan y ¿verdad? Pues obviamente solventan sus gastos y pues van, no pasa nada. Cualquiera puede ir, ¿verdad? Teniendo las cualidades del que le exigen y obviamente pues sacar los recursos para el traslado ahí, no conducen más que a visorías o a cuestiones que a los papás les guste y a ellos también y obviamente por parte de los que administran esa academia. Muy bien, ese es el beneficio, ¿verdad? Y pues, gracias a Dios están bien, ¿verdad? Fue el epicentro está muy, muy en contra de donde están ellos jugando. Ellos están en Cartagena, de ahí no salen. Y el epicentro fue en Bogotá, o sea que está muy retirada la distancia de muchos kilómetros. Así es que, pues sí han de haber sentido algo y simplemente la sensación de que hubo algo, pues obviamente perjudica y trastorna en sus mentes. Son niños adolescentes, apenas están llegando a los 13 años.
1: ¿Y los
0: van varios familiares, ¿verdad? Y entre ellos, con el que tuve contacto, pues me dice que pues sí, se sienten un poco con detalles inquietos porque pues puede volver a suceder o algo y
1: réplica.
0: Lo que quieren es terminar, ¿verdad? Pero en sí están tranquilos. Ayer sí jugaron muy, muy desconocidos a cómo ellos juegan, al menos los 3 niños de aquí. Hay unos de Piedras, hay unos de Saltillo, de Monclova y de otros estados, ¿verdad? Porque ahí en esa academia se congregan de diferentes estados, ahí en Apodaca. Así es que pues esperemos que les vaya bien y que hoy recuperen, agarren el paso de lo que ellos saben hacer. Y pues las familias, ¿verdad? Que están bien, ¿verdad? Creo que ya les han de ver reportado familiares de allá, pero se encuentran dentro de todo lo que cabe muy bien.
2: ¿Cuándo regresa?
0: Es una hora de diferencia ahí, sí. No es mucho y ellos terminan su participación el 14, deben de regresar el 15, si el vuelo lo tenían programado. Sí, en la mañana comentaron que regresan el 15 y pues estarían llegando aquí alrededor de el mismo 15 o al siguiente día por cuestiones de
2: horarios.
0: Del horario del transporte, del traslado, del transborde, y ahí es donde se tardan un poquito, pero creo yo que aquí los tendremos ya para el próximo domingo, lunes por la mañana. Ahorita ahí en Cartagena está tranquilo, ¿verdad? Obviamente con la intranquilidad del suceso, pero pudiera ir los vuelos, porque pues en Bogotá sí está, es mucho más grande, en Pereira y otras ciudades grandes, ¿verdad? Pero donde están ellos es Cartagena, es donde están jugando, y es donde no sucedió más que la intranquilidad, pero pues esperemos que regresen. Realmente ahí son 6 equipos, son 2 de ahí de Cartagena, el resto el otro es Venezuela, es Dominicana, Panamá, sí, ahí el local es de ahí de Cartagena. Normalmente esos torneos son en Cartagena, creo es el área pacífico que hay más más béisbol, o sea, más fuerte el béisbol. En Bogotá no se ha oído mucho. Y allí Villanueva, es otro, ay, se me fue el otro nombre, Vélez, Ernesto, es Vélez, es el hijo de Ernesto Vélez, y el otro es, son de Monterrey, todos son de Nuevo León, no te digo, andan jovencitos de Piedras Negras, andan jovencitos de Monclova y andan equipo, niños de Saltillo, y el resto es de Nuevo León y de otras entidades de ahí de las regiones.
1: Bueno, pues ahí escuchó la información. Bien, por aquí tenemos un mensaje de Peter Hernández. Dice, un reporte, pásalo a radio, porque bueno, en el panteón de Palau, Coahuila, hay ratas, hay animales. Y bueno, pues quieren que hagan el llamado a las autoridades de la policía. Entonces, bueno, pues ahí la información. No entendí muy bien el mensaje porque hay palabras que no se entienden, pero bueno, esto es lo que entendí más o menos. Ahí ya pasamos el reporte. Igual puede escribirnos al teléfono de cabina 864-6160507. Tenemos el enlace de la región norte de Coahuila, le está listo nuestro compañero Miguel Magaña. Adelante, Miguel, buenos días.
2: ¿Qué tal, Gaby? Muy buenos días. Te saludo desde el municipio de Piedras Negras, acá en la región norte del estado, para darte a conocer la información más relevante que acontece hasta este momento. Gaby, durante la conferencia matutina de este día, se abordaron los temas más importantes del Sistema Municipal de Aguas y Saneamiento, SIMAS. Hablaron sobre los tiempos de respuesta, así como la maquinaria que ha adquirido esta dependencia municipal para seguir apoyando a la comunidad nigropetense. También hablaron de la cartera vencida, Gaby, de las personas que se niegan a pagar el agua. Estas personas pues tienen una opción, acudir a las oficinas del Sistema Municipal de Aguas y Saneamiento para poder pues recibir una oportunidad para poder regularizarse. Hay personas que deben hasta más de 60 meses de agua, lo cual son más de 5 años, así que invitamos a las personas para que se acerquen al sistema. También el alcalde habló sobre las nuevas mecánicas y operaciones que se han realizado y los tiempos más eficaces que tiene el sistema. Gaby, me encuentro desde la colonia Acoros y te preguntarás por qué me encuentro esta mañana aquí desde el punto de la noticia. Y es que también inspectores municipales informó sobre esto, los carros que se encuentran yonqueados en la calle, estos carros serán retirados, por lo cual se hace un llamado a la ciudadanía de Piedras Negras a que por favor, si tienes un carro yonqueado, hagas un aviso a inspectores municipales o lo repares, Gaby, porque pues es multa esto. Esto sin duda alguna es un problema, ya que algunos están estacionados en doble fila, lo cual puede ocasionar una problemática. En otra información, déjame comentarte, Gaby, que el día de ayer dio inicio el curso de verano en el museo de esta ciudad, un curso completamente gratuito, el cual va a culminar hasta el 30 de este mes. Sin duda alguna es un apoyo muy importante para los alumnos que pues buscan un curso y no tienen dinero, pues el gobierno municipal siempre piensa en esta opción. Puentes internacionales completamente llenos, tiempo de cruce de 1 hora 30 minutos, el dólar a la compra 16 pesos con 20 centavos y a la venta en 17 pesos con 50 centavos. Te saludo, Gaby, que tengas un excelente día.

0: Gaby, ¿qué tal? Muy buenos días, te saludo con mucho gusto desde acá, desde la región de los cinco manantiales. Gaby, déjame platicarte de lo que ocurre en esta región y es precisamente del municipio de Allende, Coahuila, de donde te voy a hablar. El alcalde Ricardo Treviño Guevara sigue preocupado por la situación de la gente del campo, en específico en esta ocasión trabajando por la gente que tiene ganado, Gaby. Te platico que tuvo una reunión Ricardo Treviño Guevara con personal de OIRSA, SENASICA y SADER, esto con el objetivo de poner en marcha una campaña de barrido contra el gusano barrenador. El alcalde dice que está ya avanzado en productores de Río Bravo, Chamacueros y La Tembladora y que continuarán con la programación y la visita a los predios para seguir llevando esta acción preventiva directamente hasta la gente del campo. El alcalde Ricardo Treviño también reconoció y agradeció por el trabajo a Gerardo Ramírez Pérez, quien es el director del Departamento de Fomento Agropecuario. Y bueno, pues el alcalde menciona, Gaby, que no van a dejar de trabajar por la gente del campo, que van a seguir generando programas y más oportunidades para que, bueno, pues la gente se sienta, pues que está siendo tomada en cuenta por la presidencia municipal de Allende. Y bueno, pues por supuesto que programas como este, pues vienen a favorecer bastante y a dar tranquilidad a las familias del campo. Te platico que en Zaragoza, Coahuila, arrancó el campamento de verano Bomberos Junior, un campamento encabezado, por supuesto, por el personal de Protección Civil y Bomberos. Durante este campamento de verano Bomberos Junior, bueno, pues los niños y las niñas han disfrutado de muchas actividades, además de momentos de diversión, en donde los han aprovechado también para aprender, pues, diversas situaciones. Elementos de Protección Civil y Bomberos se encargan de preparar todo este curso, de preparar las actividades para todos estos niños y bueno, pues que tengan un muy agradable curso de verano. De igual manera han tenido la oportunidad de conocer de cerca las unidades de los bomberos, las herramientas de los bomberos y el equipo que utilizan para pues estar ayudando a la ciudadanía en todo momento. El equipo que utilizan para combatir los incendios, el equipo que utilizan para atender un accidente automovilístico. Y bueno, pues esto definitivamente es otra experiencia que los niños y las niñas de Zaragoza pueden tener. Un curso en donde Adalberto Longoria, bueno, pues está al frente también, así como lo está al frente del Departamento de Bomberos y por supuesto, pues trabajando de la mano con todo su equipo de trabajo para realizar este curso. Gaby, pues es la información que tenemos desde la región de los cinco manantiales, deseando que tengan un excelente día.
1: Gracias, Paco, por toda tu información. Tenemos el enlace de deportes con nuestro compañero Israel Palacios.
2: Hola, ¿qué tal? ¿Cómo están? Gusto en saludarlos en esta mañana y bueno, vamos con la información de la Liga MX y la MLS, ya que disputan las instancias finales de la League Cup. Equipos como América, Monterrey y Tigres buscan afianzar su clasificación, mientras la controversia arbitral y la saturación del calendario continúan generando fuertes declaraciones por parte de directivos y entrenadores. Vamos a la tensión institucional entre la UEFA y la FIFA, y es que la UEFA, junto con apoyos de CONCACAF y la Confederación Asiática, ha incrementado la presión sobre el liderazgo de la FIFA, encabezado por Gianni Infantino. Las diferencias sobre la transparencia en la gestión de competencias y calendarios globales han reavivado amenazas de boicot a torneos internacionales. Vamos a la Fórmula 1 y es que las escuderías de la Fórmula retoman la actividad para encarar la segunda mitad del campeonato en el circuito de Zandvoort. La atención está centrada en las actualizaciones aerodinámicas que presentan McLaren y Red Bull en la lucha por el campeonato de constructores, así como en los últimos asientos por definir en la parrilla para la siguiente temporada. Es todo en deportes. Recuerden que toda la información deportiva a través de nuestras diferentes plataformas de Coahuila Hoy. Adelante, Gaby.
1: Gracias, Israel, por toda tu información. Estaremos pendientes por la tarde con una actualización. Lo que sí es que ya nos vamos, son las 9 de la mañana. Regresamos por la tarde con una actualización. Así que, bueno, pues agradecemos a todo nuestro auditorio, a nuestros amigos de Merco que nos acompañan siempre. Cuídese mucho y que tenga usted un excelente, excelente día. Hasta pronto.
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Ya son exactamente las 9:09. El saludo para Tati Santos Maldonado de parte de Raúl Montes, que la quiere mucho. Que están pidiendo una canción de Arnulfo Junior. Soy de la calle. Claro que sí, ahorita veamos, ¿eh? Ahí nos acompañan ahí en el Rancho El Pato. En el Rancho El Pato, saludos muy especiales. ¡Órale! Muy bien, nos mandaron WhatsApp. Saludo para, dice. A la raza de Sarasota, Florida. Que están dedicando a la raza de Musquis y de Palau. Saludo para Hugo Garza. Ahí nos acompaña en Sarasota, Florida. Saludos muy especiales. A toda la raza de Texas, todos los amigos paisanos, saludos y familia. Vamos a enviar, ándale, por aquí tengo saludos allá de Mina Nuevo León. A ver, por aquí tenemos, vamos a checarle. A ver, el saludo para doña Laura de la 27 y medio. Para los trabajadores de Doña Taquitos Elda Zamarrón de Garza. ¿Quieren la canción? ¿Cuál canción? Ah, la de Todo Lo Fue. Ah, bueno, pues ahí viene. El saludo de... El saludo para primo Octavio Obregón. Dice, mando un saludo para niño de mi corazón, Beren Medrano. Quiere una canción, Quiere una canción de... Que se llama... Un saludo para Berenice Medrano y Guillermo Hernández. Quieren la canción de Niña de mi corazón, de La Arrolladora. Ahorita la enviamos, primo. Ahorita la enviamos. Ahí nos escucha en Mina, Nuevo León. Saludos muy especiales, Rosa. Están pidiéndole Todo Lo Fue. Todo Lo Fue. Algo de Lenin Ramírez. Este gran éxito. Y suena así. Hoy nomás. Todo Lo Fue, Lenny Ramírez. Súbele volumen a Radio Raza. Que tengan un excelente miércoles, ombliguito de semana. Muy bien, aquí tenemos el tema, pero completito. Súbale volumen al radio.

0: Ya son exactamente las 9 de la mañana con 15 minutos. Saludos muy especiales para mis hijas que nos acompañan allá en la Unión Americana, para sus hijos, sus nietos. Órale, toda la raza que nos acompaña, de todos sus familiares. Muy bien, tenemos aquí en Musqui, nos acompaña señora Juanita Salinas y también la señora Sandra y Francisca Ibarra. Está dedicando de parte de María La Luz González, son sus amigas, órale, muy bien, perfecto. Muy bien, saludo para mi hija, la más pequeña, que dice, ándale.
1: Bien, papi, aquí apenas cocinando, voy a hacer migas con huevo.
0: Ándale.
1: Los niños están jugando.
0: Ándale.
1: ¿Cómo amanecieron?
0: Muy bien, saludos para toda la gente bonita que nos acompaña. Gracias por estar en sintonía. Bien, mija. El saludo para doña Flor y también para doña Laura, de la 28 de noviembre. ¡Órale! Que están ahorita en los taquitos Elda. Saludos muy especiales. Ya ahorita ya fue a almorzar Leobardo Obregón. ¡Mandilón! Ya le puse el tema que está solicitando, ¿eh? Muy bien, están solicitando un tema de... Por aquí lo tengo, el saludo para la raza que nos acompaña por WhatsApp. El WhatsApp y llamar normal es el 864-61-60507, directo a cabina. Y están, dice, pidiendo un tema. Por aquí lo tenemos. Dice, soy de la calle. Algo a Arnulfo Junior. Aquí lo tenemos. Súbale. Pero súbale volumen. Y tú ya tomaste café. Actívate en este excelente miércoles, ombliguito de semana.

0: Muy bien, unos a unos consejos comerciales, no le cambien y seguimos con la excelente programación musical.
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1: Hoy viene, saludo para toda la raza que nos acompaña allá en Texas. Dice un saludo para Iván Monita, que está de manteles largos en San Antonio, Texas. ¡Órale! Que la pase lo mejor de parte de toda su familia, de parte de su amigo Alfredo. ¡Órale! Y también un saludo también para Artemio Gutiérrez, que está pidiéndole el corazón mágico. Y también le dice, Iván Monita está pidiendo el tema de Huellas de Amor de Master. Está enamorado el chavalón, ¿eh? ¿Es chicharruco o no? ¿Mandilón? Tú tri. ¡Ándale! El saludo para toda la raza que nos acompaña, ¿eh? Para que sigan la aplicación, raza, www.grupomradio.mx. Donde quiera que andes, en cualquier parte del mundo, vas a escucharnos, ¿eh? Todas las estaciones del Grupo M. Tenemos una llamada. Sí, bueno, ¿quién anda por ahí? Mandilón, que no fueras. El Chevo Espino. ¿Cómo andas, carnalito? Ándale, muy bien. ¿Qué canción quieres? A ver, luego, suéltala. ¿Dónde es Mr. Chivo? ¿Qué quieres? ¿Romántica? ¿O para llorar? ¿O cumbia? A ver. Bueno, ahí viene entonces. ¿Qué te parece algo de Mr. Chivo? Sí. ¡Y! ¡Perro! ¡No, hombre! Te iba a poner la canción, pero ahora ya no te la voy a poner. No te creas, ahorita te la voy a programar, ¿eh? Si no, tú no eres mandilón, ¿eh? Hey, ahora sí te prestaron el teléfono, ¿no? Ahora sí te prestaron el teléfono. Ya lavaste, ya trapeaste, ¿sí? Dale tranquilo y no hagas coraje, ¿sí? Ah, bueno. ¡Ah! Estás en huelga ahorita, ¿no? Nada más un mes, sí. Y no te digo, oye, es en el grupo de los chilucanos, ¿no? Van a descansar de ti. Muy bien, saludos para Chevo Espino, Mandilón. Ahorita viene el tema, ¿qué te parece? Ándale, carrerito, saludos. Muy bien, saludos para toda la raza que nos acompaña. Dice, a ver, tenemos. Dice que. A ver, permítame. Muy bien, vamos a enviarles este tema que se titula Huellas de Amor, que están solicitando. Aquí lo tienen, el tema del sonido cero, sonido master.

Ya son exactamente las 9:30. Muy bien, vamos a decirle el pronóstico del tiempo. Tenemos una temperatura a los 29 grados centígrados con una sensación térmica de 32 grados centígrados. Vamos a checar el día de hoy. Vamos a tener una temperatura máxima de... Vamos a ver si ya cambió. 40 grados la máxima vamos a alcanzar. Pero con una sensación térmica de 43, 44 grados. La sensación térmica, ¿eh? La mínima 23 y los vientos del este en los 18 kilómetros por hora y pronósticos de lluvia 3%, que no es nada. El jueves 13 de agosto la temperatura máxima 39, 23 la mínima, completamente soleado para que se ponga a lavar, señora, y 2% de probabilidad de lluvia. El viernes 14 la temperatura máxima 38, 24 la mínima, parcialmente nublado y 13% de probabilidad de lluvia. El sábado 15, la temperatura máxima baja, 36 grados la máxima, 23 la mínima, parcialmente nublado y 20% de probabilidad de lluvia, lo que es el sábado. Muy bien, ahí está el pronóstico del tiempo que lo están solicitando para Flores Rodríguez. Felipe, saludos. El saludo para ahí Alfredo, Alfredo, el compañero que está dedicando... A Iván Monita, que está de manteles largos en San Antonio, Texas. ¡Órale! Que la pase de lo mejor, con mucha salud y mucho trabajo. Y en familia, saludos muy especiales. Muy bien, vamos a enviarles un tema que tenemos listo, programado. Y este tema que nos está solicitando Artemio, Artemio Gutiérrez. Y esto se titula El Corazón Mágico.

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5: Otra vez amanecimos con la noticia de un superpeso. Y cada vez que esto sucede, hay quienes celebran y quienes se preocupan. ¿Pero quién tiene la razón? El tipo de cambio no es un marcador de fútbol en el que México gana cuando baja el dólar y pierde cuando sube. Es el precio de una moneda frente a otra. Y cuando se mueve, hay quienes ganan y quienes pierden. En los últimos meses, el peso mexicano, al igual que muchas otras monedas, se ha fortalecido considerablemente frente al dólar por razones relacionadas al desempeño económico de Estados Unidos. Pero vayamos a lo importante. ¿Qué significa esto para nuestro bolsillo? Para el turista mexicano que viaja al extranjero es sin duda una buena noticia. También para las empresas que importan productos, maquinaria o insumos. Además, un peso fuerte ayuda a disminuir las presiones sobre la inflación. Pero por el otro lado están quienes reciben dólares. Para una familia que vive de las remesas significa recibir menos pesos por la misma cantidad enviada desde el extranjero. Algo similar sucede con los exportadores, y eso es esencialmente importante para Coahuila, segundo lugar nacional en exportaciones. Nuestras empresas reciben menos pesos por los dólares que generan, aunque algunas también se benefician al importar insumos baratos. El sector inmobiliario industrial vive una dualidad porque muchos contratos de naves industriales están establecidos en dólares. Entonces, ¿es bueno o malo que baje el dólar? Bueno, pues depende de quién haga la pregunta. Ni un dólar barato significa que todo marcha bien, ni uno caro que todo va mal. Para un estado como Coahuila, profundamente ligado al comercio internacional, la verdadera fortaleza no está en celebrar un dólar barato o lamentar uno caro. Está en tener empresas productivas, trabajadores preparados y una economía competitiva capaz de aprovechar las ventajas y enfrentar los riesgos ante cualquier escenario. Esas, más que cualquier tipo de cambio, son nuestras verdaderas fortalezas. Te saluda tu amigo Enrique Martínez. Que tengas un excelente día.
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Ya solamente 18 minutos, 18 minutos se serán ya a las 10 de la mañana. Un saludo para Chevo Espino, que está solicitando un tema de Mr. Chivo. Ahí viene, ahí viene. Sí, ahí viene ya enseguida. Es el ramito de violetas, ¿eh? ¿Usted se acuerda de ese gran éxito? Órale, muy bien, perfecto. Aquí lo tiene completito. ¿Cómo andan? Al 106.7, perfecto. Adelante con el tema. ¡Órale!

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1: Ya solamente 14 minutos y serán las 10 de la mañana. Vamos a enviarles algo del Grupo Frontera y es el Party Party.

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1: Ya solamente faltan 8 minutos y serán ya las 10 de la mañana. El saludo para todos los chicharrescos, la gente que nos acompaña, dice. Iván Monita. Un saludo para Alfredo, que está dedicando a Iván Monita hasta San Antonio, Texas. Órale. Allá en la segunda puerta de México, Ciudad Acuña, saludos muy especiales. Desde el King World de Sarasúa, ándale Sarasúa. Ahí nos está acompañando. Es otro. Ok, muy bien. Muy bien, permíteme. Un saludo para Sarasúa que está ahorita acompañándonos allá. Anda allá. Ándale. ¿Qué onda, jefe de camiones? El jefe de almacén, saludos, carnalito. Sarasúa está pidiendo un tema de la tropa mayor, papá, de Enrique Hernández y los plebeyos. Hoy bien, vamos a enviarles ese tema. Ándale, pero tenemos aquí saludos para... ¿Es el último o el primero, el segundo? Es el anterior. Dice, un saludo para los señores, Miguel, mejor conocido como la Gueda. Y también para la señora Yolanda, que están escuchando las cientos. ¿Cómo andan? Al 106.7. ¿Ya tomaron café? ¿Con galletitas o panecito? ¿Unas empanaditas de piña o galletas populares o animalitos? ¿De cuál? O hay unas de garajea también. ¿Te acuerdas de esas? ¿Sí eres chicharruco? Muy bien, vamos a enviarles este tema de popurrí de los plebeyos. Adelante con el tema.
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1: ¡Órale, un tema a toda máquina!

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3: Ya son exactamente las 10 de la mañana con 3 minutos y vamos a mandar el saludo para señora Juanita Salinas y Sandra y Francisca Ibarra de parte de María La Luz González. Este tema que les gusta mucho, algo de los dos carnales, es el envidioso. Súbale volumen al radio, raza, súbale. Los espero mañana en punto de las 6 de la mañana.

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9: Y nada más, oiga, nada más, muy buenos días, buenos días, buenos días, 10 de la mañana con 10 minutos, ya estamos en cabina de La Sabrosita, en el 106.7 en FM de tu radio, 10 con 10 minutos, estamos en este miércoles 12 de agosto 2026, oiga, estamos celebrando los santos, santos de quién dice por aquí, de Juana Francisca de Chantal y Fortino, ¿verdad? 223 días transcurridos, 142 días por transcurrir, la semana número 33. Estamos en estación de verano todavía. Bueno, saluditos. Dice por acá que va a haber luna nueva, ¿verdad? Bueno, pues el saludo para usted que nos acompaña en este nuevo día, miércoles 12 de agosto 2026. Claro que sí, vámonos, tenemos saluditos, hay saluditos. A ver, dice por acá Alfredo, Alfredo, ándele. Saludos para Iván Bonita, que está de manteles largos hasta San Antonio, Texas, ¿verdad? Que se la pase de lo mejor, de parte de toda su familia y de parte de Alfredo. Hice un saludo para los señores Miguel, mejor conocido como Lagueda. Ah, mi amigo Lagueda, acá en La Noga, acá en La Nogalera, y la señora Doña Yola. Ándele, que están escuchando la 106.7. Mil gracias, gracias, gracias. Le mandan una felicitación a Iván Monita hasta San Antonio, Texas. Bueno, saluditos para usted que nos está acompañando por allá. Por allá en San Antonio, Texas, el saludo cordial. Oh, ya está. Por allá en el estado de Tennessee, también saluditos. Allá el tremendo Ricardo, Rica Jiménez, ¿verdad? Ricardo Jiménez Armendáriz. Ahí para Omar, también para Oscarín, saluditos. Oiga, 10:12, los cerqueros que andan por allá por Odessa, ¿verdad? A ver, por aquí los tenía yo anotados, a los cerqueros que andan por allá por el lado de Odessa, Texas. Dice para Huicho, para Roberto, para Chino y para Oscar, ¿verdad? Ándele, saluditos, saludos cordiales. A la familia Cibarra, ¿verdad? De acá del Porbe, Martínez Cibarra del Bajío. Ya estamos, el saludo cordial.

Bueno, claro que sí, continuamos, seguimos a través de la mejor estación, ándele. Bueno, pues saluditos para usted que nos está acompañando, dice por acá por este lado, a ver, ¿dónde quedó el WhatsApp? Dice, buenos días, señor locutor, saludos para toda la familia Barrera. Quiero que me haga el favor de poner una canción de La Apuesta que se llama Nadie es eterno en el mundo. Ajá. Gracias, ay porfa. Claro que sí, déjeme, vamos a complacerle, claro. La mejor música, las complacencias, ¿dónde? Nada más. Aquí, en La Sabrosita. 10:16. Claro, inmediatamente viene La Apuesta. Nadie es eterno.

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Vamos a continuar las 10 de la mañana ya con los 26 minutos. Tenemos temperatura de 31 grados. La temperatura, sensación térmica de 34 grados. Pronóstico para hoy. Oiga, 38. 38 grados la temperatura máxima, mínima de 24 para el día de hoy, miércoles. Oiga, mañana jueves vamos a estar igual. 38 con 24, viernes 37, 24. El sábado 34 con 24. El domingo volvemos a los 36. Oh, qué bárbaro. Dice por acá, completamente soleado el panorama para el día de hoy. Ándele. Bueno, pues, cuídese mucho, por favor. Hidrátese mucho, porfa. Saluditos a la gente que nos acompaña a través de 106.7 en FM. Ándele, para Flor Sinaí, que por ahí nos está acompañando. Un saludo para Flor Sinaí. Saludos a la gente que anda por allá en el Bajío, por allá en el Alto. Saludos cordiales allá en el Porvenir. La gente de la 28, la gente de acá de la Infonavit Reforma. A los buenos amigos de la Info Reforma, saludos a toda la gente que nos acompaña. Mil gracias. Oiga, 10 de la mañana ya con los 28 minutos ya, prácticamente ya. ¿Verdad? 10 con 28 minutos. Tenemos algo, dice por acá, si me puede programar algo de los reyes del camino, dice, ¿verdad? Bueno, pues, ya estamos. Le vamos a mandar algo con los Reyes del Camino para la gente que se está acompañando en esta mañana de miércoles. Música en La Sabrosita.

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Avanzamos 10 con 39 minutos. Ándele, saluditos para usted que nos está acompañando. Usted que nos acompaña, me dice la gente, la familia Barrera, ¿verdad? Dijo. Ya estamos. ¿Quién más anda por ahí? Al tremendo Alfredo, saludos. Ahí para Temo Gutiérrez, ¿verdad? Artemio Gutiérrez, ¿dónde andas, compa? Compadrito, como dice él, ¿verdad? ¿Qué onda, compadrito? Ya estamos. Las 10 con 39, vámonos, tenemos más de la mejor programación en La Sabrosita. Mi flaquito de oro que debe estar por ahí laborando, ¿verdad? David Rodríguez, no se diga, ¿verdad? Oye, anda bien atareado el tremendo David, ¿verdad? No, hombre, qué bárbaro. Saluditos para ustedes que nos acompañan. Saluditos. ¿Quién más anda por ahí? 20 minutos ya para las 11 de la mañana. Viene algo con el tropicalísimo Apache. Esto se titula Viento. Vámonos, música.

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21: Ya solamente 11 minutos y serán ya las 11 de la mañana. Saluditos para usted que nos acompaña, mil gracias por estar a través de la mejor programación en La Sabrosita. Dice por acá que tenemos una temperatura de los 32 grados centígrados, como le estaba comentando, máxima de 38 para el día de hoy y mínima de 24, mañana jueves igualmente, 38 con 24. Bueno, pues tenemos más música, tenemos algo del señor Roberto Carlos, oiga. Esta melodía que viene a continuación se titula El Camionero. Escuche la mejor música en La Sabrosita. 10 minutos ya para las 11 de...

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Cuando ya son las 11 de la mañana con 3 minutos, hola, ¿qué tal? Muy buenos días. Ya estamos en Mensajero 106.7. 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Oiga, viene don Vicente Fernández cuando son las 11 de la mañana con 4 minutos. 11 de la mañana, 4 minutos. La música de don Vicente.

Vamos a continuar el mensajero 106.7, las 11 de la mañana con 7 minutos. 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

Vamos a continuar, seguimos el mensajero 106.7. El saludito para la gente que nos acompaña en el ejido Morelos, por allá en el nacimiento. 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

Vamos a continuar a través de la mejor estación. Oiga, a las 11 de la mañana ya con 24 minutos. Qué bonita melodía, ¿verdad? De don José Alfredo Jiménez. Bueno, ahora vámonos con algo de Luis Miguel. Fíjese nomás. ¿Me han solicitado la media vuelta? Claro que sí, vamos a complacerles. Las 11 con 24 minutos, tenemos 33 grados ya la temperatura en estos momentos por acá en el Oasis. Saluditos para usted. Para usted, si está cumpliendo años, pues mil felicidades. Santos de Juana, Francisca de Chantal y Fortino. Estamos en el signo zodiacal de Leo, fíjese nomás. Estamos en la estación de verano. Semana número 33 ya, oiga. 223 días transcurridos, 142 días por transcurrir para terminar con este año 2026. Vámonos, tenemos más de la mejor programación. 106.7. La gente que anda por allá, dice por acá andamos en el bacheo. Ya está, ahí para Pilo Zamora y toda su gente. No sé dónde anden, no me dijeron dónde. Dijo, andamos en el bacheo. Bueno, pues ya está, compadre. Ándele. Ahí para mi amigo Felipe, que debe andar por ahí en el camión recolector de la basura. Qué padre, ¿verdad? ¿Eh? Dice la gente, ahí vienen los de la basura. No, los de la basura somos nosotros, ¿verdad? Ellos la andan recogiendo, ellos la andan recolectando. ¿Eh? Es camión recolector de basura, ¿verdad? Vámonos, 11 con 26 minutos. Seguimos en La Sabrosita.

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864-61-60507 para que usted se reporte por aquí con nosotros. Nos puede mandar un WhatsApp. Mándele el saludo para usted que nos va acompañando por ahí en su auto. A usted que, pues, está por ahí en casita. El buen amigo Camarillo. Ahí va Camarillo. Saludos. 11:29. Vámonos, tenemos más música. Ah, claro que sí, la gente que está por acá. En la casera, me dice la raza. Polito, ahí está Polito Ruiz. Polito Ruiz. Saluditos, Polito. Ándele, saludos para usted que nos acompaña por ahí. Oye, Javier Flores, ¿cómo anda mi amigo Javier Flores? Ya estamos, saluditos. Ahí el tremendo Gillo. ¿No anda el Gillo? Bueno, ni Javier, yo creo, ¿no? No, pues, de repente se va a pasear a la Ciudad de México por allá. Ya está, mi amigo. Las 11:00 a.m. ya con 30 minutos. La gente de ahí de la ferretería de la oferta, ahí a todo el personal, a toda la gente que está por ahí, a todos los clientes, ¿verdad? Saludos. Hoy nomás. La mejor música en La Sabrosita.

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6: Ya solamente 20 minutos, oiga, 20 minutos y serán ya las 12 mediodía. Pues vámonos, vámonos, tenemos más programación, la mejor programación solamente a través de la mejor estación, solamente a través de La Sabrosita. Dice por acá, vámonos con cumbias. Bueno, vamos con cumbias. Claro que sí. Miren por ahí algo de por allá, de los 80, 90, no, creo yo. El superestrella, el supercampeón, ándele. Saluditos, 20 minutos ya para las 12 mediodía.

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Avanzamos, avanzamos con la mejor programación. 14 minutos ya para las 12, mediodía. Ya tenemos 34 grados en la temperatura por acá en el oasis del norte, Musquis. El saludo para la gente que está por allá en la villa de Palau, Coahuila. Por allá nos están acompañando, mil gracias. Dice, ¿barrio qué? La Covacha. Barrio La Covacha, ándele. En el PT también, en el tiro 1 y medio también, en el 3, en el 4. Bueno, pues a toda la gente de una buena vez, ¿verdad? A toda la raza, toda la gente de Palau, Coahuila. Enviamos el saludo a todos los buenos amigos. Claro que sí. Rola Gallegos. Ya está, compa. ¿Quién más anda por ahí? Ándele, la tremenda Coca Medina. Coca Medina también. La Coca. ¿Qué onda, compadre? ¿Cómo anda? Saludito ahí el Peniche. El tremendo Peniche. Ya estamos, compadre. Solamente 13 minutos ya. 13 minutos y serán ya las 12, mediodía.

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4: Son las 12 del día.
5: Las 12, un minuto. La hora del Ángelus. Buenas tardes.

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0: Muchas felicidades, Fernandito, saludos.
1: Estas son las mañanitas que cantaba el rey David. Hoy por ser
0: 10 años cumple.

0: su hermano Chuy.
1: Mientras que pasa.
0: Y de todo, de todo, de todo. Ya andan preparando el pastel y todo eso. Ahí está su abuelo ahí. En la cocina ya preparando el de tres leches.

0: Saludos a Brenda González de San Antonio, Texas, que también está de manteles largos. No me dijeron cuántos, pero también está de manteles largos.
1: Despierta, mi bien despierta, mira.
0: Se va a festejar a Campa la U, dice.

0: Espérate, todavía tengo otros cumpleaños. Por favor, por favor.
1: Muchas felicidades, ¿eh? Muchas felicidades de todo corazón.
0: Sí, señor. Claro que sí.
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1: Muchas felicidades a Cari Garza, Jesse Martínez, Junior Silva.
0: A mi Junior, mi amigo. ¿Qué digo, mi amigo, mi hermano?
1: A Fanny Maldonado, Johanna Fraga. Es que le puso H en medio, no sé si es Johanna o Johanna, bueno. Fraga, Lizeth Flores, Daniela Rocha Torres, Jenny Cabrera Martínez.

0: ¡Diablo! ¡Sí, señor! ¡Qué pacho, qué pacho, qué pasión! Se fue ese, vámonos.
1: Armando Lara, un saludo para Chip de la Covacha, los memos para Cristian, Tadeo, los nietos.

0: Saludos a Don Memo, de las mejores danzas de Palau. Es que todos los de Palau, ¿cómo se llama? Le dan con mucha devoción a las danzas, a todos. Mi respeto y mi admiración, cuando son días 12 de diciembre y demás días que danzan a Nuestra Señora de Guadalupe, la verdad, a mí me emociona mucho eso. Bueno,
1: hola.
0: ¿Cómo está usted, señor?
1: Aquí, escuchándolo, muy bien.
0: ¿Cómo vamos?
1: Bien, gracias a Dios.
0: ¿Se le gana, señor?
1: Sí, es. Póngame una canción a la costa, no pregunte parte, no me póngala.
0: No, pues si se va a enojar, imagínese.
1: No se crea, manda nada, no, y póngame una canción, por favor.
0: Sonríale a la vida, hombre, la vida es muy bonita. ¿Qué? ¿Qué tienes?
1: No,
0: inútil.
1: manda un saludo para su hermano Mele y Coca y Bocanera.
0: Bueno, Mele no, Mele cómo, no. La Coca, pues es lo que hay, hombre. Y mi hermanito, pues nacimos el mismo año. Bueno, pero de diferencia. ¡Ya está! ¡Saludos! ¡Ahí se la pongo ya!
1: ¡Hola, Armando!
0: ¡Ándale, Dios lo bendiga! ¡Cuídese mucho! Oye, no, ahí va echándole ganas. Mi compita, Chevo. ¡Bueno! ¡Bueno!
2: ¡Buenas tardes!
0: ¡Buenas tardes! ¿Quién habla?
2: ¡El hippie de Palau!
0: ¿Qué onda, mi hippie?
2: Una felicitación para Felipe Villalobos.
0: ¿Cumpleaños o qué?
2: Sí, ahora está cumpliendo años.
0: ¡Ah, Felipe!
2: Sí.
0: ¿Cuántos cumple ya Felipe, hombre?
2: Pues ya parece el tostón.
0: ¿Ya?
2: Ya, el tostón.
0: Fíjate, me lleva por 10. ¡Ya! Yeah. Oye.
2: Felicitación para Felipe.
0: ¿Va a haber poli o no va a haber poli? Tú, Felipe, tú.
2: A la tarde, Dios quiere.
0: Primero Dios.
2: Primeramente Dios, nada más que anda trabajando ahorita.
0: Ah, ándale, sí trabaja, mira. Oye, ¿y ya te casaste o todavía no?
2: La mujer sin suerte, está no lo pueden atrapar.
0: ¡Ay, cálmate, ígolo! ¡Saludos!
2: Ahí está, bueno, gracias, ándale, hermano.
0: Saludos. Saludos a Felipe Villalobos, ¿sí? Es muy buen amigo, Felipe, sí. ¿Qué digo, mi amigo, mi hermano también? Saludos a Ariel Bocanegra. A todos los amigos aquí en Musquis, allá en Los Pocitos. Allá,
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0: Aquí en La Piedra, saludos, en el barrio La Ford. Allá, para el lado de la Azteca, para toda la gente linda, hermosa, preciosa. Claro que sí, cómo no. 12 y 18, se llama.
4: Desde Nayarit.
0: ¡Túpale!
4: Para todo el mundo.
0: ¡Dale!
4: ¡Zapatéllele,
0: señor! ¡Señor! 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

¡Saludos a Iván Bonita! ¡Allá en San Antón! ¡Que se la pase de lo mejor, de lo mejor! ¡A su familia, de parte de Alfredo e Ivonne, saludos! ¡Muchas felicidades, señor ingeniero Alfredo Duarte! Alfredo Duarte, ¿cómo está usted, ingeniero? ¡Qué bonito, qué bonito, qué sabroso, qué bonito! ¡Ándale! ¡Sigue el tambor! ¡Vámonos!

12:25 ya, 12:25 minutos, sí señor, claro que sí, cómo no, muy bien. Ahorita les doy a conocer el pronóstico del clima para el día de hoy. Va a estar igual que ayer, así caluroso, ya saben, pues ni modo. Estamos todavía en la canícula, sí, claro que sí. Fíjate que ahora no se vino la polvadera ni el agua en Rosita. Siempre les llueve bien padre. Y esta vez no, hombre, tranquilo, fíjate, ¿qué pasaría? No, quién sabe. 12:26, se llama.

0: ¿Cómo son? ¿Cómo son? ¡Qué bárbaro! ¡Oye! Saludos allá en Monclova, Monclovita la Bella, sí, saludos allá en Castaños. Perdón, a el Monclova dice para Edgar Castañón. Te escuchamos todos los días desde Monclova, saludos, bendiciones, fuerte abrazo. Amigo Armando, Colonia Los Bosques. ¿Dónde queda esa? Por favor, Edgar. Esa colonia no la conocía, fíjate. No. Sí conozco la Azteca, sí conozco la Petro, allá la Depo. ¿Cuál otra? No, mucha, el zoológico allá, la Elsa Hernández. Mucha. Esa, Los Bosques, no, fíjate. Como que no me suena, la verdad. Conozco Castaños o algo. Frontera también. Allá está la, ahorita es la XHXU. Ay, güey.
1: Compañeros, son compañeros dispuestos.
0: ¿Qué pasó, eh? Aguántame el corte, por favor. 12:31, 12:31. Ahorita nos vamos a ir a San Luis Potosí, eh. ¡Ahora!
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5: Otra vez amanecimos con la noticia de un superpeso. Y cada vez que esto sucede, hay quienes celebran y quienes se preocupan. ¿Pero quién tiene la razón? El tipo de cambio no es un marcador de fútbol en el que México gana cuando baja el dólar y pierde cuando sube. Es el precio de una moneda frente a otra. Y cuando se mueve, hay quienes ganan y quienes pierden. En los últimos meses, el peso mexicano, al igual que muchas otras monedas, se ha fortalecido considerablemente frente al dólar por razones relacionadas al desempeño económico de Estados Unidos. Pero vayamos a lo importante. ¿Qué significa esto para nuestro bolsillo? Para el turista mexicano que viaja al extranjero es sin duda una buena noticia. También para las empresas que importan productos, maquinaria o insumos. Además, un peso fuerte ayuda a disminuir las presiones sobre la inflación. Pero por el otro lado están quienes reciben dólares. Para una familia que vive de las remesas significa recibir menos pesos por la misma cantidad enviada desde el extranjero. Algo similar sucede con los exportadores y eso es esencialmente importante para Coahuila, segundo lugar nacional en exportaciones. Nuestras empresas reciben menos pesos por los dólares que generan, aunque algunas también se benefician al importar insumos baratos. El sector inmobiliario industrial vive una dualidad porque muchos contratos de naves industriales están establecidos en dólares. Entonces, ¿es bueno o malo que baje el dólar? Bueno, pues depende de quién haga la pregunta. Ni un dólar barato significa que todo marcha bien, ni uno caro que todo va mal. Para un estado como Coahuila, profundamente ligado al comercio internacional, la verdadera fortaleza no está en celebrar un dólar barato o lamentar uno caro. Está en tener empresas productivas, trabajadores preparados y una economía competitiva capaz de aprovechar las ventajas y enfrentar los riesgos ante cualquier escenario. Esas, más que cualquier tipo de cambio, son nuestras verdaderas fortalezas. Te saluda tu amigo Enrique Martínez. Que tengas un excelente día.
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¿Qué pasión? ¿Qué pasión? Muy bien, buenas tardes, buenas tardes. Pues seguimos aquí a través de la Sabrosite. Claro que sí, cómo no.

0: Entonces está marcando 36 grados el mercurio. Está bien caliente, ¿eh? Más tarde, ahorita sensación térmica de 38, pero la máxima es de 39 y mínima de 23. Dice, los vientos soplan de 10 kilómetros por hora del este. La humedad en 37%. Canal de baja presión de 1010 milibares. Índices de radio ultravioleta son extremos. Sí, está muy fuerte, ¿eh? Se siente. Visibilidad sin límite y fase lunar nueva. Luna nueva, ¿ok? Soleado y mañana igual, así va a estar el calor. Ay, madre santa de mi vida. De mi vida. Es que sí está bien caliente, ¿eh? Muy caliente. ¡Halo!
1: Sé que la voy andando.
0: ¡So! ¡Vámonos a San Luis Potosí, México!

0: Pero vámonos a Zacatecas.
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1: Pónganle mucha atención a la reflexión, ¿eh?
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1: Atención, mucha atención. Esta reflexión va para aquella persona, sí, tú. ¿Terminaste una relación?
20: ¿Terminaste una relación? ¿Tu corazón se fue con aquella persona? Te equivocas. Con aquella persona se fueron los buenos recuerdos o los buenos momentos. Sin embargo, tu corazón no se fue con esa persona. Tu corazón está en manos del dueño, de Dios. Claro que duele una separación. Es un duelo que se vive, pero sin embargo debes de entender que Dios tiene algo mejor para ti. Oye, entonces, ¿para qué puso a esa persona en mi vida? Fácil, sencillo, para que aprendas. Toda persona que llega a nuestras vidas nos deja un aprendizaje. Hay personas que llegan con una bendición, pero hay otras que llegan con una lección. Es el tiempo de afrontar el duelo, pero con dignidad y fortaleza. Es el momento de cruzar el desierto para llegar a la tierra prometida. Es el momento de dar vuelta a la página para comenzar a sanar esa herida. ¿Cómo? Dejando de pensar en lo que te lastima, dejando de culpar a la persona, o peor aún, dejando de culparte a ti mismo. Suelta esa carga, eso a lo que tanto te aferras. Está limitado. Te está cerrando la enorme gracia de Dios que tiene para ti. Tu corazón está en manos de Dios. Quizá esté en pedazos, pero si Él pudo crear el universo en 6 días, ¿no crees que pueda sanar, renovar y restaurar tu corazón? Todo es cuestión de fe. Ya no le digas a Dios, me duele. Él ya lo sabe. Mejor comienza a decirle, tú sabes qué es lo que quieres de mí. Tú sabes qué es lo mejor para mí. Aquí estoy para hacer tu voluntad. Dios no te llevará hasta donde su gracia no te pueda alcanzar. Ánimo, pronto llegará a quien realmente merece tu corazón. Un fuerte abrazo convertido en bendición. Que tengas excelente día.

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Quien esté pasando algo así, pues, dificilón, ¿verdad? Situaciones de, pues, ya, hasta aquí, esto, acá. Yo les paso la reflexión. Les va a ayudar bastante, yo sé lo que les digo. ¡Vámonos con música! ¡Saludos a Brenda! Cumple sus 18 años, dice la tía Lore. ¿Es Licha? Sí, muy así, ¿no? No seas Licha. 18 años cumple Brenda.

¿Qué me dicen? ¡Pónmela, lobito! ¡Botate! ¡Oh! Dice que se va a festejar a Campa la U. 1:12, 36 grados, marca Mercurio, primavera.

Qué solazo, Qué solazo. Hay eclipse. Está por Rusia. Estaba observando otros medios internacionales que hay eclipse en estos momentos. Eclipse de sol sobre Rusia. La sombra recorre Siberia. Ahorita vamos a hacer una investigación profunda. ¡Yale! ¡Ya! No, parece que sí. No, pues, ¿qué? Pues sí. ¡Pam! ¡Pam! ¡Pam! ¡Pam! ¡Pam! ¡Pam! Sí, y está el solecito bien, padre. Así va a estar hasta hoy y mañana. El viernes pues le baja tantito, sábado le baja un poquito más, pero así va a estar. ¿Ok? Así va a estar. ¿Qué te iba a decir? ¿Qué te iba a decir? ¿Cómo se llama este? Javier, vocalista del Fresnillo. Ahí les va.

0: ¡Vámonos! ¡Una y 22!
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¡Vámonos hasta Monclovita la Bella! Una 23, ya una 23 minutos, la temperatura está en 37 grados.

0: Amor del bueno. Fíjese bien, escucha eso. Es que en la inauguración de la feria va a estar Alex Treviño, ¿sí? El día de la coronación y eso, ¿no? Va a estar Alex Treviño y su terrenal. Te toca esa música. Música norteña, pero así medio la voz como de intocable. ¿Se acuerda usted? Lo tuvimos en la entrevista, parece que aquí en cabina, su servidor.
1: Tal vez no te das cuenta, pero siento que...
0: Escúchelo.

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0: Compadre, te queremos muchísimo. Muchas, muchas gracias.
1: Sabes que monto, compadre. Gracias.
0: Muchas gracias.
1: Saludos, gracias.
0: Gracias, compadre.
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0: les habla Homero Simpson. Prepárense para escuchar lo mejor de la música de aquí por esta estación con el locutor número uno de la sabrosita. De marcho me compraste mis cervezas y a mi Alberto con lo mejor de la música.
1: ¡Uy! ¡Ay, Homero! ¡Yo también quiero cervezas!
2: Ay, Homero, claro que te compré tus cervezas. Ya sabes que Alberto sí nos complace.
3: Don Alberto, por favor. Es el locutor más guapo y talentoso de la sabrosita, dale. Me encanta su voz.
0: Alberto, contesta el teléfono. No seas perezoso.

0: Bueno, pues ya 2:13, 2:13 aquí andamos a través de su estación favorita, la sabrosita de Musquis, Coahuila, en esta super tarde de miércoles, ombliguito de semana, ya miércoles 12 de agosto, el día de hoy. Para todos los cumpleañeros, una cordial felicitación, que disfruten su día al máximo. Es más, si van a realizar algún festejo, bueno, pues invítenos. GPI desde ya no le hacen, nos vamos ahorita al festejo o al convivio, o puede ser tal vez a la merienda, Chapulín. Vamos a la merienda, no le hace. Algo se tiene que hacer y hay que pasarla toda. Así que una cordial felicitación para todos los cumpleaños del día de hoy. Oigan, como siempre, invitándolos para que se comuniquen con nosotros a través de la vía de WhatsApp. Mándenos WhatsApp al 864-6160507 y estamos a la complacencia de todo nuestro amable auditorio. Mándenos WhatsApp, donde nos escucha, donde nos ve, pero no estamos en vivo el día de hoy. Así que mándenos WhatsApp. Si desea además alguna melodía en especial, alguna dedicación, ahí igual mándenos un mensajito. Oigan, ¿qué creen? Para la raza que me estaba preguntando por el cholo, déjeme mencionarle, déjeme comentarle.
1: Oye, compadre.
0: Espérame tú, Chapulín, tú. Resulta y resalta, dice la Wendy Guevara.

0: que fui a dejar solicitud a una empresa de soldadura de aquí de la región carbonífera. Me dice, pero todavía no me... Pues me dijeron que sí, pero no me dijeron cuándo. Le digo, ok, bueno, ve al grano, como luego dicen. Digo, ¿qué es lo que quieres? Me dice el cholo, pues lo que pasa que pues ahorita no tengo chamba. Le digo, bueno, pero ¿qué es lo que quieres? O sea, ¿dinero? Dinero no hay. Dice, no, pues a ver si he perdido, si sabes a alguien que quiera que le corte algún solar o algo.
1: Aquí vos sí.
0: Digo, tú, Chapulín. Me dice, sí. Digo, mira, eso fue el día de ayer. Le digo, bueno, hoy miércoles, le dije, voy a pasar por ti a las 6 de la mañana. Vas a ir a cortar un solar. Me dice, sí, claro. Dice, pero no tengo güira. Digo, no te preocupes, yo te voy a llevar la... Te voy a prestar la güira. Te voy a dar el hilo, la gasolina y... Es más, te voy a dejar hasta con lonche tú, Chapulín. Le dije al cholo, el cual me contesta, no, sí, total. No me van a creer, a las... Faltando 5 a las 6 ya estaba ahí afuera de mi casa. Pues me arranco, voy y lo dejo. No muy lejos, aquí elegido Nogalitos. La raza de aquí de Musqui sabe dónde estoy hablando. Voy y lo dejo ahí elegido Nogalitos. Pues resulta y resalta. Le digo, como quieras vengo por ti. A quieras piensas que vas a acabar. Igual no era mucho, era pura hierba, ¿no? Que se podía cortar así con la güira. Me dice, para las 11... Y si vienes por mí, ya voy a terminar todo. Eso fue a las 6 de la mañana que lo dejé ahí, 6:15 más o menos. Como a las 9 y media me regresé porque se me olvidaron unas llaves ahí, ¿no? ¿Qué creen ustedes que pasó? Además, les voy a dejar hasta ahí la plática. ¿Qué creen ustedes que pasó con esta persona que le comento, con el Cholo, un personaje que venía con nosotros, que nos acompañaba en ocasiones? Traía buena guasa el chavo, pero nada más para el trabajo, no, nada. Regresé a las 9:30 solamente porque se me olvidaron unas llaves. ¿Qué creen que sucedió cuando regresé a las 9:30 de la mañana? Coméntenos, mándenos WhatsApp 864-6160507. Así iniciamos nuestro espacio el día de hoy. Ahorita lo estoy esperando. Voy a ver si viene ahorita conmigo. Porque supuestamente dijo que ahorita venía. Dijo, terminando, es más, dijo, no vengas por mí. Yo voy a ir hasta la cabina de la Sabrosita. Ahorita lo estoy esperando. Bueno, de hecho, no sé si vaya a venir, la verdad, ya no regresé, ¿no? Pero a las 9:30, ¿qué creen que me encontré? ¿Cuál fue la sorpresa? 864-6160507. Yo creo que hay muchas personas. Además, mándenos un mensajito si usted conoce a una persona así como el Cholo. Mándenos mensaje 864-6160507. 2 de la tarde con 19 minutos, vámonos al espacio musical. Aquí está este tema. Esta noche tú vendrás.

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0: Bueno, pues ya 2:27 p.m. Estamos de regreso, raza. Oigan, por acá me hicieron llegar los mensajes. Luego. Les platicaba que el día de ayer la raza que conoce el Cholo, bueno, pues se acercó conmigo, pedía trabajo. Le dije que hoy a las 6 de la mañana tenía trabajo para él. Iba a ir a cortar un zacate. Fui, lo dejé a las 6:15. A las 9:30 que regresé, ¿qué creen? Dije, no, pues ya, pues lleva algo avanzado, ¿no? Pues resulta y resalta que no encontré al chavalón, no estaba. Así es. Fui, me eché la vuelta a las 9:30 de la mañana y no estaba el Cholo, no estaba ni la herramienta. Ni siquiera se miraban aquí indicios o... Pues sí, no se miraba algún avance de que... Pues haya empezado a cortar la hierba. Trato de comunicarme con él. Me dice, no hombre, lo que pasa es que fui a conseguir otra herramienta. Hasta ahorita no sé, de veras, no sé si ya le avanzó. Es más, ahorita yo creo que le vamos a llamar a ver si contesta, para ver qué le lleva avanzado. Si no, pues ya no le vamos a llamar, así de simple. Sí. Ahorita, a ver, vamos a checar. Si contesta, le vamos a dar la oportunidad de que... Pues de que termine la chamba, ¿no? Si no, para buscar a alguien más, tú, Cholo, porque de veras contigo no se puede. Es más, te vamos a poner apodos. Ahorita la raza, quiero que me ayude. ¿Qué apodo sería para ti, Cholo, que eres una de las personas más flojas que puede existir? No nada más aquí en el municipio, sino en toda la región carbonífera. Yo creo que le ganas al chavo este de Sabinas, ¿no? El que se pone a pedir en los semáforos. No sé si usted lo vio ahí a través del Facebook, una persona de Sabinas que se pone a pedir en los semáforos afuera de los Oxxos. Inclusive una persona lo grabó, fue el video que se hizo famoso a través de las redes sociales, donde se acerca esta persona a un automóvil y dice, oiga, estoy... no traigo 5 pesos. Le dice, mira, no traigo 5 pesos, pero traigo chamba para ti. ¿Cómo ves? Vamos a cortar un solar. Igualito que el Cholo, exactamente. Voy a cortar un solar, ¿cómo ves? Tengo trabajo, después de que lo termines, pues... No te doy 5 pesos, te doy hasta más, ¿no? A lo que contesta esta persona de Sabinas, dice... No, oiga, es que lo que pasa es que este es mi jale. Voltea la persona hacia todos lados. ¿Cuál es tu jale, güey? Dice, pues pedir.
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0: Imagínese usted, dice, mi jale es pedir. ¡Qué barbaridad, hombre! ¡Qué barbaridad! No se puede de veras con la raza tú, Chapulín. Y dicen que no hay chamba, que no hay chamba. Azúcar para ti. Bueno, déjame le marco al Cholo, a ver si nos contesta, a ver si ya terminó, si ya le avanzó, si no, ya no, es más, ya no lo vamos a volver a hablar, yo creo. Ahí está la llamada.

0: ¡Hombre, Chapolín!
1: No contesta. Bueno, pues ya no le vamos a marcar. ¿Usted qué piensa, oiga? ¿Le volvemos a timbrar?
0: ¡Hombre, Chapolín!
1: Bueno, pues yo creo que voy a andar chambeando, me imagino, no sé, tal vez ahorita a ver si nos contesta. Oigan, bueno, pues traemos dinámica para el día de hoy. Vamos a dejar en paz a ese cholo. Déjenlo que chambee, hombre. La dinámica, gracias al cholo, pues vamos a iniciar con esta dinámica. La dinámica o el tema de hoy... ¿Conoce usted a una persona? Es más, queremos escuchar el mejor apodo para las personas. Vamos a llamar, estamos en radio, no queremos irnos más para allá. El mejor apodo de una persona floja. ¿Usted conoce a alguna persona que diga, no, hombre, este vato, no, la mera verdad? Sí, hace como que anda chambeando, pero no. Es bien flojo. Mándenos WhatsApp al 864-6160507.
2: Aquí vos.
1: Ejemplo, fíjese, yo voy a empezar con los primeros. Traigo tres apodos que conozco que por cuestiones... ¿cómo se dice? Personales... No voy a decir quién es exactamente, pero tú ya sabes quién eres, ¿verdad? Tú ya me estás escuchando, tú ya sabes quién eres, tú ya sabes que así te dicen. Uno de los apodos, fíjense que yo conozco a una persona, es de aquí, del bello Pueblo Mágico. Le dicen, cheque usted, es más, para que usted se aprenda y después se lo diga a otro flojo. Le dicen la ampolla. Así es. Tengo un conocido que le dicen la ampolla.
2: Aquí buscís.
1: ¿Ya se imagina usted por qué le dicen la ampolla? ¿Tiene usted algún amigo que le diga la ampolla? Bueno, pues yo sí. Tengo un amigo que le dicen la ampolla porque... Aparece después del trabajo, ¿sí? Así le dicen.
3: El ritmo que traigo es azúcar para ti.
1: Tú ya sabes quién eres, ampolla. Bueno, queremos que usted participe con nosotros. Mándenos WhatsApp al 864-6160507. Queremos escuchar el apodo de su amigo, el más flojo, el compañero más flojo de su trabajo. ¿Cómo le dicen, oiga? O lo acaban de bautizar como la ampolla también. Dos de la tarde ya con 35 minutos, 2:35. Seguimos con más a través de su estación favorita, La Sabrosita de Musquis, Coahuila, en el 106.7 de FM de su radio. De la dinámica, el tema del día de hoy: los mejores apodos para los amigos, compañeros y demás flojos. El mejor apodo, ¿usted tiene el mejor apodo? Usted dice, ¿sabes qué? No, este apodo sí... Sí le hace reconocimiento a mi amigo. Mándenos, escríbanos, WhatsApp 864-6160507. Vámonos con música. Por supuesto viene el espacio musical. Aquí está el Penco Leandro Ríos. Se llama La Favorita de Dios.

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18: Oye, bueno, pues ya 2:43 2:43 seguimos raza con todo el ambiente de esta excelente super tarde de miércolitos, ombliguito de semana. Oigan, ahí la llevamos, ya, es más, ya huele a fin de semana. A partir del miércoles ya debería de contar como inicio, al menos de como inicio de fin de semana, ¿no? Oye, saludos para nuestro amigo Santi y para Lencho hasta... Oye, ¿cómo se llama esa colonia tu compadrito? Ya. Colonia La Loma, ¿no? Un saludo para ustedes, gracias ahí por su sintonía. Está, oye, yo creo que a la tarde nos vamos a ir a Alaska, ¿no? A la tarde nos vamos a las Kawasaki. Sí, nos vamos por una promo. Al menos como 5 promos, ¿no? Ingascar. Oiga, déjame leer los mensajes que me hicieron llegar acá por este lado. La raza dice, buenas tardes, Alberto. Dice, yo tengo un camarada que le decimos de apodo el Santa Claus. No puede faltar. A ver, déjeme hago pausa. ¿Por qué le dicen el Santa Claus y en plena canícula tu chapulín? Dice, le decimos el Santa Claus porque dice que trabaja cada año y es pura mentira. Hombre, qué hermoso. Barbaridad, está bueno ese apodo, el Santo Claus. Por acá dice Alberto, dice... Yo conozco un amigo que le dicen... ¿Que le dicen qué? ¿Tú, Chupulín? Le dicen las escrituras. Ajá. Dice, nomás se la pasa guardada. A ver, déjame leer otro mensaje rápidamente. Recuerden, estamos a través del WhatsApp 864-6160-507. Nos están compartiendo los mejores apodos de la raza más floja, por no decir la más, ya sabes qué. Dice por acá... Buenas tardes, Alberto. Saludos desde Palau. Dice... Tengo un camarada que le decimos el control remoto. ¿Por qué? Dice, porque si no está tirado en la cama, está en el sofá. ¡Ingasca! ¡Qué barbaridad, diga!
19: Que traigo
18: es azúcar. ¿Qué tal el fresco? Déjame verificar la temperatura, ¿qué onda? ¿Cómo andamos a la temperatura a estas horas de la tarde? Aquí en Melchor Musquis, los 37 grados centígrados a la sombra. Está súper jodida. Está súper, súper jodida.
20: ¿Qué hago usted se da, de verdad? Está fresco.
18: No, hombre, ¿cuál fresco, Chapulín? Oiga, bueno, pues ya. 2:46 Aquí está Banda La Adictiva y Javi. Se llama Déjese Querer. Adelante, vámonos.

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2: Oye, bueno, pues ya 3 de la tarde con 20 minutos. Raza, aquí andamos, todavía no nos vamos. Agradeciendo a toda la raza que estuvo participando con nosotros ahí en los diferentes apodos. De la raza más floja, tú, Chapulino. ¡Qué barbaridad! Oye, buenos apodos que trae la raza. Yo ya no aguanto ni un momento. 3:20 minutos, la temperatura a estas horas de la tarde aquí en Melchor Musquiz nos marca los 38 grados centígrados. A la sombra está súper jodido el asunto. 38 grados centígrados, no, hombre, Chapulín. ¡Qué agusticidad! ¡Qué agusticidad!
3: ¡Agusticidad, hermano! ¡Fresco!
2: No, hombre, ¿cuál fresco tú, Chapulín? Oiga, bueno, pues seguimos complaciendo. Recuerden, teléfono de WhatsApp totalmente libre, 864-6160507, y se pueden reportar con nosotros.

¿Dónde nos sintoniza la tarde de hoy? Ahí, mándenos su WhatsApp. Mándame WhatsApp, mándame WhatsApp. No me... Vámonos con música. Aquí está Cristian Nodal, de lo más reciente. Se llama Una Mujer Como la Suya. 3:21. No me di...

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1: Y bueno, pues ya, 3 de la tarde con 25 minutos. Aquí está la música a cargo de Elías Medina. Se llama Soy Tuyo. 3 con 25 la temperatura en los 38 grados centígrados.

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Vámonos, las 5 de la tarde con 5 minutos. Ya estamos listos por acá en cabina de La Sabrosita a través de 106.7 en FM de tu radio. Acompáñanos en esta tarde. Oiga, tardecita de miércoles 12 de agosto. Cuando son las 5 de la tarde con 5 minutos, llegamos a cabina, el flaquito de oro, ahí está atento el flaquito de oro, mira qué bárbaro flaquito, allá mi amigo el Teca Teca también, saluditos, ándele, dice el Teca Teca mi amigo, dice que por ahí anda una canción, un corridito de él, ¿verdad? Es un corrido mi amigo, a ver si lo podemos reproducir por aquí, claro que sí. A ver qué onda, a ver qué dice, ¿verdad? Saludos cordiales. Oiga, a las 5 de la tarde con 6 minutos. A ver, ¿cómo estamos por acá, por este lado? Vamos a ver, dijo aquel. A ver si nos sale por acá, ¿verdad? El corridito del Teca Teca. Ahí para toda la gente de ahí del barrio de la Casa Azul. Ahí para todas las familias que nos acompañan. A través de la mejor estación. A través de La Sabrosita.

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2: Oiga, oiga, oiga, ¿qué les pareció la cumbia del Teca Teca? Ándele saluditos a la gente que nos acompaña por allá. Barrio de la Casa Azul, mi Teca Teca, compa, saluditos a toda la gente que está a través de 106.7 en FM de su radio. Oiga, pues acompáñenos, acompáñenos, claro que sí, estrenos y toda la cosa, ¿verdad? Por aquí ya estamos, saludos cordiales al mi amigo el Teca Teca. Vamos viendo la temperatura, ¿cómo andamos en la temperatura? Unos 38 grados nada más, hay nada más para el gasto, ¿verdad? 38 graditos la temperatura por acá en el bellísimo oasis del norte Musquis. Cuando ya son las 5 de la tarde con 10 minutos, tenemos más de la mejor programación a través de la mejor estación, a través de La Sabrosita en el 106.7 en FM de tu radio. Dice Flaquito de Oro, aquí estoy presente. ¿Dónde, mi amigo? Allá en su casita. ¿Sí? Por allá en casa. Ya está, compa. Ya descansando, yo creo que refrescándose, ¿verdad? Refrescándose la garganta, ¿verdad? Ya está, mis amigos. Bueno, pues seguimos en La Sabrosita, 5 de la tarde con 11 minutos. Dice por acá también que tenemos... ¿tenemos cuánto? No. Sí, pues tenemos los 38 grados, sensación de 41 grados. ¡Ah, qué bárbaro! Oye, con razón traigo mucho calor. Yo pensé que era yo, ¿verdad? Yo pensé que eran los bochornos, pero no. ¿Verdad? No, hombre, un calorón tremendo. Si me viera cómo llegué aquí, hombre, qué bárbaro, mucho líquido, estoy tomando mucha agua, agua purificada, ¿verdad? Madre, saludos para usted que nos acompaña, por ahí en casita, los sueros también son muy buenos, los sueritos orales, ¿verdad? Así es que pues, hidrátese mucho, por favor, música en La Sabrosita.

0: Vámonos, vámonos, seguimos a través de la mejor estación, 5 con 15 minutos. Claro que sí, dice mi amigo el Teca Teca dice que por ahí está trabajando, ahí está laborando y usted ya sabe dónde estamos, dónde está, ¿verdad? ¿Eh? De la oferta nueva, dos cuadras, ¿verdad? Dos cuadras, sí, rumbo a la rotonda, ¿verdad? Ok, bueno, pues saluditos. 5 con 15 minutos, acá mi amigo. Oye, Marquito Robles, ¿dónde quedaste, Marquito? ¿Dónde andas, Marco? Saluditos. Bueno, la gente de la Nogalera, ¿verdad? Siempre acompañándonos. Mil gracias. La gente que va por acá en carretera, la gente que nos va escuchando a través de la mejor sintonía, la sabrosita, mil gracias. No, fíjese que sí, oiga, hay que tomar mucho líquido. Ya llevo, ¿cuánto de agua? Casi un litro, oiga. Hombre. Bien deshidratado que se siente uno así, ¿verdad? Ay, me hace falta el líquido. Me hace falta mucha agua. No, pues órale. Tómele, síguele tomando agua.
1: 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Que las gentes de la tierra seguro no lo entendieron. Señor, tienes que volver, desclávese de la cruz y vuelva a traer la luz para salvar a su pueblo, que toda la humanidad ya está con la soga al cuello. Sí.

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El Pepe Toño trabajando. Oye, qué bárbaro. Las 5 de la tarde ya con 22 minutos. Bueno, pues vámonos. El 2-3 de Palabú. Oh, mi amigo Ricky. ¿Dónde andará mi amigo Ricky? No se me ha reportado este muchacho, hombre. Qué bárbaro. Mi tocayazo Juan Portales también por allá en la cuchilla también. El saludo. La gente que anda por acá dice, los cerqueros de allá de Odessa. Mira nomás. Ya estamos. A los cerqueros que andan por allá por... Allá por Odessa, por allá en Texas, allá para Huicho, para Roberto, para el Chino y para Oscar. ¿Te imaginas andar haciendo pozos ahorita? Olvídate. No, hombre, yo ni la mitad de uno, yo creo, ¿no? Y luego, el azotón ahí, ¿verdad? Ay, Dios mío. Bueno, pero pues así es. Así es esto. El trabajo es trabajo, ¿verdad? Así es, como mi amigo el Tecateca, que ahí está en el calorón, ahí en la cocina. No, hombre, qué bárbaro, compadre. No. No, pero ha de tener algún buen extractor, ¿verdad?, para sacar el aire caliente. Pienso yo, me imagino. Bueno, dicen que están bien ricos los panes de maíz. Pues a ver si me traes unos 5, compadre, porque apenas con 5 lleno yo, apenas. Ya está, mi amigo. Las 5 de la tarde ya con 23 minutos. Tenemos más de la mejor música, súbele.

claro que sí, saluditos, saludos a la gente de la villa de Palau, Coahuila. El saludo cordial ahí a los tremendos chilucos del barrio que por ahí, pues siempre nos acompañan por ahí en casita, ¿verdad? Ahí a su mamá, doña Benita, saludos cordiales. Ahí el tremendo Neto, ahí el tremendo el Pepe Toño, ¿verdad? Ándale. Dicen que ya anda trabajando el Pepe Toño, ya trabaja. Fíjate. Oye, qué buena noticia, qué buena noticia.

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Oiga, oiga, oiga, mi amigo Víctor Manuel Martínez, el tremendo indio, ¿dónde anda, mi amigo? Ándale, compadre, la información, ¿qué pasa contigo, compa? Saludos cordiales para el buen amigo Víctor Manuel Martínez, el tremendo indio. Debe de andar laborando, ahora anda ocupado. No lo distraigas, Castro, por favor, déjalo que trabaje. Ándale. Bueno, pues saluditos para el tremendo Víctor Manuel Martínez, mi amigo, saluditos. A 5 de la tarde ya con los 28 minutos, seguimos a través de la mejor estación, La Sabrosita, hasta Puerto Arturo, Texas, claro que sí, se va esta melodía con el grupo Aventurero de Sabina, súbale.

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5: Otra vez amanecimos con la noticia de un superpeso. Y cada vez que esto sucede, hay quienes celebran y quienes se preocupan. ¿Pero quién tiene la razón? El tipo de cambio no es un marcador de fútbol en el que México gana cuando baja el dólar y pierde cuando sube. Es el precio de una moneda frente a otra. Y cuando se mueve, hay quienes ganan y quienes pierden. En los últimos meses, el peso mexicano, al igual que muchas otras monedas, se ha fortalecido considerablemente frente al dólar por razones relacionadas al desempeño económico de Estados Unidos. Pero vayamos a lo importante. ¿Qué significa esto para nuestro bolsillo? Para el turista mexicano que viaja al extranjero es sin duda una buena noticia. También para las empresas que importan productos, maquinaria o insumos. Además, un peso fuerte ayuda a disminuir las presiones sobre la inflación. Pero por el otro lado están quienes reciben dólares. Para una familia que vive de las remesas, significa recibir menos pesos por la misma cantidad enviada desde el extranjero. Algo similar sucede con los exportadores, y eso es esencialmente importante para Coahuila, segundo lugar nacional en exportaciones. Nuestras empresas reciben menos pesos por los dólares que generan, aunque algunas también se benefician al importar insumos baratos. El sector inmobiliario industrial vive una dualidad porque muchos contratos de naves industriales están establecidos en dólares. Entonces, ¿es bueno o malo que baje el dólar? Bueno, pues depende de quién haga la pregunta. Ni un dólar barato significa que todo marcha bien, ni uno caro que todo va mal. Para un estado como Coahuila, profundamente ligado al comercio internacional, la verdadera fortaleza no está en celebrar un dólar barato o lamentar uno caro. Está en tener empresas productivas, trabajadores preparados y una economía competitiva capaz de aprovechar las ventajas y enfrentar los riesgos ante cualquier escenario. Esas, más que cualquier tipo de cambio, son nuestras verdaderas fortalezas. Te saluda tu amigo Enrique Martínez. Que tengas un excelente día.
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Bueno, claro que sí, continuamos 5 de la tarde ya con los 36 minutos. Dice por acá, saludos desde San Antonio, Texas. Me piden algo de los Reyes Locos, oye, qué bárbaro. Aquí escuchándote, Junior Lozano y Perla. Ya está, mis amigos, saluditos a la gente que está por allá. Por allá en San Antonio, Texas. Claro que sí, ahorita le buscamos la melodía, ¿cómo de que no? ¿Quién dijo que no? Claro que sí, estamos complaciendo en esta tardecita de miércoles, ya miércoles, oiga. A ver, miércoles 12 de agosto. Pues decían que un eclipse y que no sé qué, ¿verdad? Pero bueno, pues es que para estos lados pues no se vio, ¿verdad? Pero en algunos otros países sí, ¿verdad? En algunas otras partes sí. Entonces, bueno, pues estamos bien, ¿verdad? Lo bueno que estamos bien. Bueno, 5 de la tarde ya con 37 minutos. Tenemos algo de la raza de la esquina y luego vamos a ir con los Reyes Locos complaciendo a Junior Lozano y Perla, que nos acompañan por allá en la ciudad de San Antonio, Texas, refrescándose los chavos, ¿verdad? Oye, toda la gente refrescándose. ¿Y yo qué? ¿Yo qué? Las 5 con 37 minutos, viene algo de la raza de la esquina. Oiga que amenaza con regresar a la música, el buen amigo Omarcito Briones y la raza de la esquina, de acá del Oasis, del mero barrio de la Nogalera, papá, súbele.

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solamente 14 minutos y serán ya las 6 de la tarde. Armando Lara, tremendo Neto. ¿Neto quién? Neto Espino, sí. Bueno, pues deben de andar por allá en la villa, ¿verdad? Allá en la villa de Palau, Coahuila, acompañándonos. Saluditos. Bueno, pues viene algo de los Acosta, ahí para que lo disfruten. Ándele. El buen amigo Armando Lara, saludos. Las 5 de la tarde ya con los 46 minutos. La temperatura, andamos en los 38 grados, oiga. 38 grados. Saludos cordiales. No, pues ahorita le preguntamos al Teca. El Teca, Teca. Oye, amigo, ¿quién canta tu corridito, tu melodía, mi amigo? Sí, es que ya está preguntando la gente por acá. No sé, no sé quién sea el cantante, ¿verdad? Me dice que tenemos 38 grados, oiga, sí, 38 grados la temperatura. Completamente soleado por acá en el oasis del norte, Musquis. Las 5 de la tarde ya con los 47 minutos. Flaquito de Oro, saludos.

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